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Hola a todos, buenas tardes. Bienvenidos nuevamente a un programa más de Under Station. El día de hoy estamos en el episodio número 5, transmitiendo desde Aura FM. Yo soy Heimdall y voy a estar aquí acompañándolos el día de hoy. Durante estas próximas 2 horas vamos a estar aquí poniendo un poquito de música electrónica, house. Vamos a conocer ahora un poco quien nos va a estar hablando un poco sobre su proyecto musical. Nos va a estar hablando también sobre su vida como DJ y como productor, y actualmente también como influencer, ya que él es zona que es muy probable aparece en los videos de TikTok que se le hacen bastante virales a él. Vamos a tener de invitado el día de hoy a Otoniel Aguilar, y que nos va a estar también hablando de la próxima fiesta, que es en septiembre. Así que vamos a comenzar el día de hoy con un poco de house, y luego vamos a conocer un poco sobre Otoniel Aguilar. I'm going to go to the next one.

ya a las 6 de la tarde con 59 minutos. Recuerda que estás escuchando Understation con Heimdall y su servidor Javi X. Vamos a hacer un pequeño break publicitario y luego vamos con nuestro invitado de lujo de esta noche, DJ de la casa de Under, Otoniel Aguilar.

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seguimos aquí en Under Station a través de Aura FM 99.3. Y ahora tenemos un invitado especial de la casa Under,

0: emocionado de estar en esta radio, que la verdad la escucho bastante desde que salió y me gusta la visión, me gusta la electrónica, me gusta que haya algo fresco, nuevo en la radio, ¿verdad? Así que un gusto poder compartir mi talento y la música que traigo el día de hoy.
1: El día de hoy Otto nos trae un set bastante especial, ya que también en septiembre, el 26 de septiembre, tendremos una fiesta en nivel 12, la cual estaremos relacionados Under con Vortex. Más adelante Otto nos va a hablar sobre Vortex y nos va a contar un poco sobre su idea de Vortex y qué es el colectivo Vortex. Y antes de comenzar, Otto, contanos un poco cómo fue que te involucraste en este mundo de la música y en qué momento decidiste convertirte en DJ.
0: Me empecé a involucrar allá por el 2012. La verdad, mi DJ favorito de siempre y quien me inspiró a ingresar a la música electrónica fue Skrillex. Skrillex es mi top favorito y básicamente por él estoy aquí. Por él me gustó producir, me gustó entrar como DJ y después pues ya me empapé más de todos los géneros que hay en la electrónica.
1: Y además de DJ, también sos DJ productor. Contanos un poco sobre cómo comenzaste en este mundo de ser productor.
0: Siempre me surgió la duda de cómo se hacía la música electrónica. Yo la verdad, y quizá muchos de los que producimos, pensamos que con las tornamesas se producía. Yo pensaba que literal hacían en vivo y hacían las cosas, pero después investigando descubrí que pues no, se hace con softwares, no en vivo, sino que son canciones que ya se hacen con bastante tiempo y uno se tiene que sentar a producir. Y empecé a buscar tutoriales en YouTube, muchos tutoriales, hasta que ya aprendí a usar los softwares y ahí ya lo dejé a mi talento y lo que me gusta.
1: Tenés un estilo musical muy único. En lo personal me gusta mucho la forma en cómo producís, cómo creas tus canciones, tus conceptos. Y contanos, ¿qué tenés el día de ahora para la audiencia de Aura?
0: Como amante de la electrónica, no te voy a negar que es bien difícil elegir solo un subgénero de la electrónica. O sea, me gusta demasiado varios subgéneros. Sin embargo, siento que desde hace un tiempo ya me he sentido enfocado en dos géneros, en subgéneros, perdón. Como Heavenly, que es mi nombre alternativo para música bass, dubstep, rhythm, drum and bass. Y como Daniel Aguilar, el techno, todo lo que tenga que ver con hard techno, peak time, también hard group, hypnotic y raw. So, en este momento, Daniel Aguilar es techno y Heavenly es dubstep. Y el día de hoy van a escuchar una combinación de los dos.
1: Buenísimo, entonces te dejamos aquí a cargo de los techs para que nos hables un poco de tu música. Así que estamos escuchando el mix en vivo de Otoniel Aguilar.
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0: y seguimos aquí en Under Station escuchando el mix de Otoniel Aguilar. Y estamos aquí ahora escuchando un poco de dubstep, un poco de la fiesta que vamos a tener el 26 de septiembre en nivel 12. Pueden comprar sus entradas en easypass.com. Más adelante vamos a dar también un poco más de información y vamos a regalar un par de entradas. Pero ahora vamos a hablar un poco con Otto, que nos cuente cómo nació Vortex.
1: Realmente Vortex nació por la necesidad que teníamos varios productores de aquí de El Salvador que nos gusta y nos dedicamos al dubstep, al rhythm, al bass. Y últimamente, en los últimos años, básicamente solo han habido eventos underground, ni siquiera hay eventos ya de mainstream, tipo DJs grandes como Martin Garrix, qué sé yo, Tiesto, David Guetta. Entonces, últimamente la escena underground, techno, tech house, house, es lo que más ha estado al alza, pues, gracias a varias productoras del país. Y incluso también el trance estaba poniendo otra vez, queriendo surgir con nuestros amigos de Luminari, y nosotros quisimos no quedarnos atrás, dejar la escena bass tirada. Por lo tanto, decidimos unirnos con Destroyer y Cannibal Children para poder lanzar una promotora de bass de dubstep para toda la gente que nos gusta el dubstep.
0: Y actualmente, ¿qué representa Vortex para ustedes? ¿Qué les gustaría lograr con Vortex? ¿Cuáles son sus visiones, su misión con Vortex?
1: Vortex es para nosotros básicamente un movimiento en el cual queremos hacer crecer la música bass. Recientemente, hace quizás un mes, tuvimos un artista internacional. Se podría decir que a nivel de festival, ellos han tocado incluso en el Ultra Miami, que se llaman Yuki. Estuvimos aquí en El Salvador gratis, es decir, un evento regalado con un DJ ya de talla internacional. Y eso, la verdad, siéndote sincero, ha puesto bastantes en los ojos de la escena bass en Estados Unidos. No se imaginan la cantidad de DJs de Estados Unidos que nos han escrito que quieren venir, que quieren estar aquí, que quieren tocar en El Salvador. Y nosotros queremos abrir las puertas, ¿verdad? De alguna forma hacer crecer la comunidad bass, así como está en Guatemala, que ya traen a los tops.
0: Tener con Vortex y Luminari, y perdón, Under.
1: Claro que sí. Este evento, siéndote sincero, para mí nace de una visión de pura energía en nivel 12. Un spot único, en un lugar único, en el Estadio Cuscatlán. El spot básicamente es el estadio de fondo. Y siento que ese fondo, todo ese lugar, amerita una fiesta con mucha energía. Es por eso que hemos decidido combinar lo más agresivo, Under, que podría hacerse el techno, hard techno, y lo agresivo de Vortex, que es el reading, el bass. También tenemos un set de tres DJs que van a tocar drum and bass. Desde hace rato venían pidiéndonos varias gente un set de puro drum and bass, que muy poco ponemos. Así que si a usted le gusta drum and bass, también se pueden unir este 26 de septiembre.
0: Pueden comprar sus entradas en easypass.com. Actualmente cuestan $15 y ya el día en puerta aumenta el precio. Así que aprovechen ahorita a poder comprar sus entradas. Y continuamos con el set de Otoniel Aguilar.

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0: Y bueno, hemos llegado al final de este episodio número 5. Hemos tenido invitado el día de hoy a Otoniel Aguilar, quien nos ha brindado un set llenísimo de energía. Y ha sido un gusto tenerte aquí, Otto. ¿Cómo te pueden seguir o te pueden encontrar en redes sociales?
1: Me pueden seguir como Otoniel Aguilar, O-T-T-H-O, después Otoniel Aguilar, en Instagram. Bueno, básicamente todas las redes sociales me pueden encontrar así, también en TikTok y en YouTube.
0: Y eso ha sido todo. Nos vemos el próximo jueves. Muchas gracias por escucharnos. Y esto ha sido Under Station.
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8 de la noche con 3 minutos, bienvenidos, aquí estamos en Aura 99.3 FM, es jueves, la semana ya está llegando a su punto final y esta noche tiene su propio ritmo, así que durante las próximas 2 horas vamos a dejar la música electrónica haga la parte del protagonismo, así que recuerda que estás escuchando Aura 99.3 FM. Mi nombre es Joel Hernández y desde este momento subimos el volumen para dejar atrás el día y nos conectamos con el beat. Recordad que tenemos nuestro número de WhatsApp, el 6262-2721. Vamos a empezar la noche con esto de Dua Lipa, Do Not Start Now, sonando aquí en Aura 99.3 FM.

99.3 FM, gracias por estar en la sintonía. Quiero mandarle un fuerte saludo, un fuerte abrazo también a DJ Ortega, está diciéndonos que nos está escuchando en vivo. Hey, gracias, mi hermano, la verdad, un fuerte abrazo para ti, por donde tú te encuentres. Pues bueno, rápidamente revisemos cómo está el San Salvador en esta oportunidad. Pues déjeme contarle que en la parte de la autopista Comalapa el tráfico está un poquito pesado, así que tomemos las medidas pertinentes. También por el lado de los planes de Renderos está un poquito fuerte ese tráfico. Reportan un choque también. Así que si usted se conduce por esas calles, tomemos las vías alternas para que también podamos llegar a casa, y mientras usted está en el tráfico o va de camino hacia casa, está escuchando Aura 99.3 FM. Vamos a un corte comercial, ya volvemos aquí en Aura, donde suena la energía que suena. Recuerde nuestro número de WhatsApp 6262-2721. Aquí en Aura, nosotros le ponemos la música que usted quiera. Ya volvemos.

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8 de la noche con 15 minutos. La noche apenas comienza y hay algo especial en escuchar música electrónica. Cuando el día comienza a desaparecer y un buen beat, una buena melodía y el volumen en el punto exacto. Sentí el beat, deja que la música te lleve. Vamos a quedarnos con algo de Hardwell, esto que se llama Power, aquí en el 99.3 FM Aura.

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8 de la noche con 21 minutos aquí en Abra 99.3 FM. Le tenemos el reporte del clima. Déjeme contarle que esta noche se prevé cielo parcialmente nublado con lluvias puntuales en la zona para central y central, principalmente en el departamento de Cabañas, San Salvador, Cuscatlán y también en la parte del área metropolitana salvadoreña y La Libertad. Comentarle que los vientos van a estar entre los 10 y 20 kilómetros por hora. Se prevé que esté fresco durante la noche y madrugada, así que si usted anda afuera y anda trabajando, pues abríguese porque va a estar un poco helado. Comentarle también que tenemos un reporte del tráfico. Hay un accidente en la calle Bogotá aquí en San Salvador. Como también hay un tráfico un poco pesado por el área de la calle que se conduce al parqueo de la UCA, pasando por todos los próceres. Así que tengamos en cuenta las vías alternas y busquemos, ¿verdad?, para llegar rápido a nuestra casa. Y bueno, un poquito más del tráfico en la autopista Comalapa alrededor de San Marcos. Bueno, así está ahorita el tráfico en esta hora de la noche, pero yo quiero saber, ¿y dónde está usted escuchándonos en Aura en esta noche? Cuéntenos, ¿dónde nos está escuchando? ¿Estará en su casa? ¿Está manejando? ¿Está trabajando? ¿Estudiando? ¿O quizás solamente está disfrutando de la buena música de Aura 99.3 FM? Mándenos un mensaje al número de WhatsApp 6262-2721. Díganos qué música o género electrónico quisiera escuchar esta noche. Aquí en Aura nosotros le vamos a complacer. Nos vamos a ir con esto de Tiesto, Traffics, aquí en la hora de la noche, cuando son las 8 de la noche con 23 minutos.

0: 8 de la noche con 42 minutos. Se está escuchando ahora 99.3 FM en este día jueves. Jueves que ya se siente más a sabor a viernes, ¿verdad? Ya casi llegando el fin de semana. Y se está acompañando de ahora 99.3 FM. Es jueves. Ese momento de la semana donde ya te puedes sentir que el fin de semana se acerca. Así que solta un poco la tensión del día. Respira, subile el volumen y deja que el beat haga el resto. Esto es Aura 99.3 FM. Gracias por estar en la sintonía. Vamos con más música, vamos con Hardware en esta hora de la tarde. Recuerda nuestro WhatsApp 6262-1929. Recuerda nuestro número WhatsApp 6262-6262-2721. Ahora 99.3 FM.
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0: 8:57 PM, aquí en Abra 99.3 FM. Y seguimos conectados. Si quieres llevar la experiencia de Aura con vos, encontrarnos en nuestras redes sociales como auraradio.fm. Y para conocer más de nuestra programación, puede entrar a nuestro sitio web auraradio.fm. Porque la música no solamente se escucha, sino que también se siente. Vamos con un poco de esta canción llamada Dark Rivers. Este es una versión de Festival. Aquí en Abra sonando 8:57 PM. Gracias por estar en sintonía y por ser parte de este turno de la noche. Y sobre todo, por dejarme acompañarlo. Si usted va para su casa, está estudiando o quizás está descansando, sigue en sintonía de Aura 99.3 FM.
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9 de la noche con 5 minutos aquí en Abra 99.3 FM, y todavía tenemos mucha energía por delante. Entramos en la segunda hora de esta sesión de jueves en Aura, así que las luces que comiencen a bajar

21. Aquí nosotros estamos esperando que nos mande su audio, su mensaje, qué canción quiere escuchar y sobre todo si usted pues quiere mandarle saludos a alguien. Aquí estamos también nosotros para complacerle. Nos vamos a ir con más música, esto de Caleb, que suena así en esta hora de la noche, 9:06.

Mandando saludos a los que nos están escuchando fuera de nuestras fronteras patrias. Gracias por estar en sintonía de ahora 99.3 FM por medio de la red en www.radioaura.fm. Gracias a ustedes que están fuera de nuestras fronteras patrias. Aquí nosotros, pues, nos alegra saber que nos escuchan fuera de nuestro país. 9 de la noche con 8 minutos.

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9 de la noche con 15 minutos aquí en Abra 99.3 FM. Quiero mandarle un gran saludo a Jimmy que me está escuchando. Si no me equivoco, creo que es en Apopa. Sí, en Apopa, pues nos está escuchando Jimmy. Gracias, un fuerte abrazo, mi hermano. Gracias por estar en la sintonía de Abra 99.3 FM. Quiero saber qué track o qué música, qué canción define tu noche. Ese tema que comienza, que te envuelve, que comienzas a mover la cabeza, pero sabes que la noche ha cambiado. Mándanos el nombre de tu canción a nuestro número de WhatsApp 6262-2721. O también puedes encontrarnos en nuestras redes sociales como auraradio.fm. Vos elegís ahorita el mood de esta noche y nosotros vamos a ponerte el beat para que suene. Nos vamos a quedar con esto de Eddie y Black Tiger Sex Machine, que se llama The Pits, aquí sonando en Abra 99.3 FM. Gracias por estar en sintonía. 9 de la noche con 16 minutos.

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1: Y seguimos con más música en la 99.3 FM. Pues quiero que nos escriban en nuestro WhatsApp. Sí, escríbanos en nuestro WhatsApp en el 6262-2721. Cuéntanos desde dónde nos estás escuchando. Si quieres mandar algún saludo o alguna petición musical que esta noche tú quieres escuchar. También quiero que seas parte de nuestra programación de Ahora 99.3 FM. Quiero mandarle saludos a Franklin Bonilla, que nos estaba pidiendo algo de Tiesto aquí sonando en Ahora. Vamos con esta canción que suena así aquí en el 99.3 FM, 9 de la noche con 23 minutos.

0: Comenten aquí en nuestro WhatsApp que nos están escuchando desde Soyapango. Un gran abrazo, Jera. ¿Qué tal? ¿Cómo estás? Espero que estés disfrutando de esta noche en Aura 99.3 FM. Ya son las 9:30. Así que mándenos un mensaje 6262-2721. Si usted nos está escuchando, mándenos un video, una foto. Y así pues nosotros también le mandamos su saludo. Vamos con esto que suena así, Ecuador.
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9 de la noche con 46 minutos. Ya casi estamos a unos minutos de finalizar este turno de jueves por la noche. Pero si usted estaba subiéndole el volumen y estaba sintonizando recientemente Aura 99.3 FM, solo le quiero decir bienvenido a la familia de Aura, porque en este momento vamos a tener más ritmo, más energía y más música electrónica aquí en Aura 99.3 FM. Estábamos hablando con Jera y me dice que él se estaba acordando de los tiempos cuando él estaba en la radio. ¡Wow! Interesante. Y pues la verdad nos está escuchando. Así que gracias, Jera. Un gran abrazo, en serio, un gran abrazo. Vamos con más música aquí en esta hora de la noche. Si usted se pregunta cómo está el tráfico, pues está libre ahorita, un poquito libre. Sí, un poquito libre. Pero mayor parte de la zona metropolitana salvadoreña, pues está mucho más libre. Así que si usted tiene algún reporte del tráfico, 6262-2721. Siga con nosotros, 9 de la noche con 47.

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sorry. 9 de la noche con 57 minutos y llegamos al final de estas dos horas de buena música y sobre todo acompañándole aquí en Aura 99.3 FM. Gracias por compartir este jueves con nosotros, con su familia, con la familia de Aura. Pero déjeme recordarle que la noche continúa, la música continúa y la energía también continúa aquí en Aura 99.3 FM. Pues estábamos escuchando un poco de este clásico Blue de EFIAL 65. Allá en el 1998 salió este Eurodance. Espero que lo haya disfrutado. Y recuerde que mi nombre es Cole Hernández y fue un placer acompañarle durante estas dos horas. Quiero dejarle la invitación para que siga escuchando Aura 99.3 FM y también para que usted pueda seguir conectándose el día de mañana. Sigue escuchándonos en nuestros programas. Mañana viene Aura Morning, así que no se lo puede perder. Súbele el volumen, disfrute la música y siga conectado aquí en Aura 99.3 FM. Lo voy a dejar con Waking for Tonight de Jennifer López aquí en esta hora de la noche. Pase una feliz noche. Descanse. 9 de la noche con 58 aquí en Aura FM.

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0: Ok, ahora es la señal. Buenos días, buenos días, buenos días. 6:09. Ya regresamos. ¿Qué onda, people? ¿Qué onda, gente? ¿Qué onda? ¿Cómo están todas esas personas que escuchan el 99.3 de Aura.fm? Señores, ya regresamos. Xenia Valle con vos. Hasta las 10 de la mañana, qué gustazo volver a escucharnos, volver a leernos. Y bueno, ¿cómo andamos este día? Saludos para las personas que están en sintonía a través de la web. Todas esas personas que nos escuchan fuera de nuestro país, El Salvador. Saludos para Nicaragua, Honduras, Guatemala, para Estados Unidos, Italia, México. Llegando la señal de Aura.fm. ¿Qué onda, señores? ¿Me extrañaron o no me extrañaron? Bueno, Xenia Valle con vos hasta las 10 de la mañana, como te lo dije. ¿Qué hay? Día viernes. Ay, sí, hoy es viernes. Mira, la semana a mí se me ha pasado súper rápido. Yo no sé qué onda vos, cómo sentiste la semana, pero literal yo solo sentí que era lunes y hoy ya es viernes. A ver qué onda, cómo está el tráfico el día de hoy, qué pasará. Así que desde ya bienvenidos todos. ¿Ustedes qué dijeron? La Xenia Valle no llegó. La mala hierba no muere, señores. ¿Qué onda? ¿Qué pasó?
1: What's up, bro? How are you today? How you feel? It's Friday night. It's party time in the new radio station, number one station.
0: Thank you.
1: 95.3 FM, Los Ángeles, California. Los saluda. Y excelente música. Dale con todo, DJ. Y la locutora, la más guapa, la más sonriente, la más humilde y la más cariñosa. Dale. Dale.
0: Xenia Valle, thank you very much for your message. And number one station, he said, okay? Woo! Buenos días, señores. Qué rico volver.

que les gusta el fútbol. El día de ayer, su equipo, el Firpo, Nelson Mandela. Más adelante vamos a estar hablando acerca de eso también, ¿ok? No, hombre, que te puedo... No me esperaba ese resultado, honestamente, te soy bien honesta. Los Ángeles me dijo, ¿verdad? LA.

0: Vaya, ya te guardé por aquí. Hey, gracias por estar en sintonía, ¿ok? Hello, Tita, dice, ayer te cambió la voz. ¿Crees que me cambió la voz? Es que andaba mal vos. Pero ya andamos por aquí, ok. ¿Qué pasó? Contámelo. Mira, a vos no te he cambiado el nombre. ¿Cómo te llamas? ¿Cómo te llamas?
1: Hola, hola, Xenia. Buenos días.
0: ¿Qué onda?
1: Gracias, muy bien. ¿Me puedes poner algo de Ali en fila, por favor?
0: Saludos. Ali en fila. Saludo. ¿Cómo te llamas, hijo lindo? ¿Cómo? ¿Ya viene sonando Ali en fila entonces? Hola, buenos días. Qué bueno escucharte, Tita. Gracias, mi reina de corazones. ¿Qué onda, flaca? ¿Cómo vas? ¿Y usted? Ay, caramba, mire, ¿usted madruga? ¿Usted madruga también?
2: Buenos días, buenos días.
0: ¿Qué onda?
2: Mire, ¿ah? ¿Y qué ha pasado con su celular?
0: ¿Y por qué usted?
2: Con su WhatsApp personal. Que le estuve escribiendo y no le caían los mensajes. Mi querida Xenita Valle.
0: Oh my goodness.
2: No se vaya a morder la lengua, no se vaya a morder la lengua.
0: No, es que mira, hoy ando un cargador chinito tú y ese asunto no furula voz. Entonces, eso significa que el teléfono es como la dueña, exquisita, ¿me entiende? Hay que comprarle uno de la marca que tiene que ser. Imagínate tú, por eso este asunto se me apaga como que si agarrando wifi anda, vos. ¿Qué pasó, mi niña bella? ¿Qué pasiones?
3: Buenos días, buenos días. Ya llegamos al tan esperado viernes.
0: Qué
3: estamos
0: rico,
3: aquí,
0: ¿verdad?
3: Con Agra Morning, esperando ya a Xenita Valle.
0: Qué bella, ella me mandó. Humilde me dice y se tapa la boca. Y si yo soy humilde, ¿quién dice que no, Katherine? Sinceramente, con usted, buenos días, ya de regreso, chica Valle, dice que bueno, feliz día, ya a darle con todo, exactamente.
4: Despacito, mami, yo sé.
0: Despacito, como dice la canción.
4: Despacito, mami, yo sé que te va a gustar, mueve, dale más sabrosito.
0: Despacito, que se vaya el tiempo ahora, porque tengo muchas cosas que hacer. Oye, hasta merengue se hizo este coso. Mentira, vos. La base no. ¿Qué onda? ¿Qué pasó?
5: Buenos días. Aquí reportándose los que emigramos del aburrido ABC.
0: ¡Cállese usted!
5: Hacia Aura, el Basil del FM.
0: Y saludos, Tito 6435. ¿Cómo le puso su mamá y su papá? Daniel. Yo como en todo ando, menos en misa, ya lo saben, ¿verdad? Estaba dormida todavía, dice. Y quiere la canción, bla, bla, bla. Vaya pues. ¿Qué onda aquí? ¿Qué onda? ¿Qué pasó?
6: Hola, hola, buenos días.
0: Good morning.
6: Placer saludarla, Xenita Valle.
0: ¿Qué pasó?
6: La tita del dial. De Aura FM 99.3.
0: Qué rico escucharlo.
6: En el morning. Tita.
0: ¿Qué onda?
6: Yo dije, como ayer no llegó, mínimo llega hasta el miércoles. Puente, dije yo. Pero bueno, un placer saludarla, escucharla y a darle con todo este viernes, porque la verdad que hoy el viernes llega más rápido que el lunes.
0: Pues sí, ya les dije, no hombre, hoy aquel, qué puente iba a ser, pero tal vez el que pasó por mi casa. Nada que ver.
2: ¿Y por qué no habló, pues, amor?
0: Oílo vos.
2: Sí, madrugo todos los días,

0: traer a mi madre y llevarla a su trabajo.
1: Vaya caramba.
0: Y toca, toca, ni modo.
1: Como que toca, toca, no hombre, si es la mujer que le dio la vida. Tú muy bien, tú muy bien. Bueno, señores, desde ya bienvenidos a Aura Morning. Soy Xenia Valle, qué rico volver a escucharnos y a leernos. Este es su dial de todos los días, el 99.3 Aura.fm. Y que se siente el viernes, ¿ok? Xenita, yo aquí alisando la mochila porque saliendo de la trabajación para la calle. Hermana, juiciate. ¿Y a qué hora salí? De tan temprano te vas a... Ya sabemos a qué, ¿verdad? Bueno, hija, dale, dale a todo mecate. Si vida solo hay una, pero todo con medida, ¿ok? Vámonos entonces, señores. Bienvenidos. Esto es Aura Morning, 6:18. Nos vamos con Back in the Jungle. Hoy no me ponga queja, no me diga... No, hoy se la va a pasar bien, ¿ok? Es viernes, ya no tiene que tener cara larga como el lunes. ¿Qué anda cansado? Todos. Dele gracias a Dios que tiene un trabajo. No se queje, porque si no se va a andar quejando de otra cosa después. Hoy tu tía. 6:18. Aura Morning.

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6:34, llegando ya a las 6:34, día viernes, último día de la semana, vos y yo lo sabemos. Bueno, pero para los que trabajan el día de mañana como Zenita Valle, ándele, le falta ya poco, ¿ok? Ya poco. Lo bueno es que vas en sintonía de Aura.fm y andas con buen mood, es que de eso me encargo yo, ¿sabes? Bueno, me voy al reporte del tráfico, cómo andamos en ese momento, si puedes mandarme nota de voz de cómo vas, cómo está la calle donde vos te encontrás, mandámelo a qué número, 6262-2721. Entonces, señores, ok, subiendo hacia Santa Tecla, dicen por ese lado, a la altura del Poliedro, caos total de tráfico. Y eso está desde temprano, ¿ok? Y por aquí me ponen, está horrible para subir. No sabes qué es lo horrible. Pero bueno, hey, saludos a los que van en esa vía. Ni modo, hacerle de paciencia. Ese día viernes, por otro lado, hay un accidente bajando el Congo. Esto es sentido a la doble de San Salvador, ¿ok? A la altura de la fábrica. La fábrica que está ahí. Muy conocida, por cierto. Desde tempranas horas, accidente, eso es por el redondel de Multiplaza. ¿Cómo se llama ese redondel? Naciones Unidas. Ok, accidente en el redondel Naciones Unidas. Una camioneta, lamentablemente, se pasó llevando a un ciclista. Ey, señores, por favor. Yo sé que andamos tarde. En algunas ocasiones, ¿quién me dijo que encienda la luz? ¿Cómo? ¿Qué? Dele, que me van a encender. Es que yo soy vampiro, tú. A mí me gusta trabajar en la oscurana. Pero bueno, ahí está. Entonces, señores, el llamado es para todos ustedes que conducen. Hey, siempre tengamos cuidado. Yo sé que a veces vamos tarde, pero lamentable hecho que una camioneta se pasó llevando a un ciclista. Esto es en el redondel Naciones Unidas. No sé cómo estará a esta hora, definitivamente. A ver, me dicen también, Rastra se bajó unos cables de telefonía a la altura de allá en Colón, sentido hacia San Salvador. Algunos se encuentran en medio de ¿qué? De la calle, y otros a la orilla, pero ya se inicia a hacer congestionamiento. Ok, bueno, cuidado, señores, por la zona, precaución. Sepan que el día viernes se complica un poco el tráfico, ¿ok? Ustedes ya lo saben, ya lo saben. Tita Carolina Valle. Mira, aquí me dicen Marta, me dicen que María. Hoy Carolina, me acaban de trabar, mira. Tita Carolina Valle, ayer te extrañamos en tu turno, che, de Aura Morning. No nos pediste permiso para ausentarte. Tu audiencia se resiente, che, dice. Aquí vamos activados rumbo a Lolotique. Por el momento la calle Litoral despejado. Voy a la altura de Comalapa. Mire qué galán. Porque esa vía se complica un poco. Ey, pero es cierto, no les pedí permiso, ¿verdad? Prometo a la próxima hacer lo que yo espero no faltar, porque no me gusta dejarlos aquí forever alone. ¿Qué es eso? ¿Qué es eso? Mira, eso está más desierto que mi alma, tú. Pero desierto está eso. Por lo menos va sin tráfico, eso me gusta. Ese es el turno para empezar a marchar, Zenita Valle, dicen, con ese ritmo. ¿Y ustedes qué creen? Yo aquí le meto con todo, como dicen. Está bueno, está bueno. Pero bueno, así el tráfico, señores. A esa hora de la mañana, día viernes. Y la cuerpa lo sabe. ¿Y aquí qué me van a decir? Hello, ¿qué pasó? Oye, aquel voz. Me encanta.
Seni, buenos días, no me pierdo tu turno, digo, tu programación, en teoría todo el día, ponte ahí, Blue. Vaya, me pidieron bla, bla, ya vengo revisando eso, ok.

mira, aquí ando buscando todo, tú. Buenos días, Chica Maravilla. Feliz viernes y éxito, sobre todo muchas bendiciones. Thank you very much. Hey, el día de ahora me mandaron un mensaje bien bonito y te lo voy a decir a vos también, te lo voy a replicar. Me dijeron que sea el día más feliz de tu vida. Y yo, oh my goodness, me encanta. Entonces lo mismo te deseo a vos también ese día viernes. Hey, no dejes que cualquier interpase te cambie el mood. No permitas que otras personas dependan de cómo te vas a sentir este día, ¿ok? ¿Te pasó algo? ¿Se te ponchó la llanta? Hijo lindo, vele tres cosas buenas a algo malo. ¿Se te ponchó la llanta? ¿Se te quedó el carro? Bendito Dios, tenés carro para movilizarte. Dos, no te pasó nada, estás bien. Tres, te despertaste y solo el despertar es un milagro. Y si quieres agregarle otro, tenés trabajo. Entonces ve las cosas buenas desde ahora, practica. De una cosa mala, saca tres buenas. Te vas a dar cuenta que a veces sos más bendecido que otras personas. Porque si no, allá afuera, mira, en el colectivo, ¿qué vas a gastar? Pero te lleva a cualquier lugar que vayas. Te facilita muchas cosas, ¿ok? El moverte, qué sé yo. Así que veámosle tres cosas buenas a una cosa mala. Y si tenés algo que agregar, mándame también. ¿Por qué no? A ver, ¿sabes qué? Que cuando nosotros escuchamos cosas positivas, cosas buenas, nos contagiamos. Si vos estás rodeado solo de personas que se pasa quejando toda la vida, no, querido, no, querida. Aléjate, aléjate. Y si sos vos, el que te quejas, ay no, chele, no sé qué decirte. Ay no, así las cosas entonces, señores, ya ves, inspirada viene el día de ahora. Inspiration, vámonos con la siguiente canción sonando, por favor. 6:42. Ey, ya se viene Spook DJ con sus mezclas. Ey, las solicitudes las pueden hacer, ¿ok? ¿Te pasó algo malo? Decime tres cosas buenas dentro de... Compartilo. No voy a decir nombres, ¿ok? Saben que ya no digo nombres. Que se sienta que es viernes, señores. 6:43. Somos Ahora.fm en tu programa Ahora Morning.

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0: sonando el gran Tiesto, señores, a esta hora de la mañana, 5 minutos y llegamos ya a las 7, ¿ok? Y es que mira, Traffic es un temazo definitivamente iconic del neerlandés señor Tiesto, ¿ok? Definitivamente es una de las canciones más escuchadas, más emblemáticas. Esas canciones que definitivamente no dejan de sonar. A ver, pero ¿sabes que esta canción está grabada en una velocidad energética de 136 BPM, golpes por minuto, ¿ok? Y eso es parte del trance, parte del repertorio del señor Tiesto. No, hombre, tantas cosas. ¿Qué te hace recordar? ¿A qué etapa de tu vida regresas? ¿Qué te hace volver a vivir? Y es que mira, yo siempre voy a decir que la música electrónica, cada vez que la has pasado súper bien, cada vez que tuviste un momento increíble, obviamente siempre estaba parte del repertorio del señor Tiesto. Algunos me van a decir Dash Berlin, Zenita y así, entre otras, otros DJs. Pero aquí andamos con energía pura, señores. Ahora punto FM, ¿ok? 4 minutos y llegamos ya a las 7 de la mañana. Ya se viene Spook DJ para ponerte todas esas mezclas. Y siempre ahora punto FM sonando buena música, ¿ok? ¿Qué onda? ¿Qué pasó? Contámelo.
1: Hola, buenos días. Buenos días. Saludos desde Ibiza. Seguimos dando guerra. Hoy, pues, no nos escucha desde el gimnasio. Hoy tengo que andar conduciendo un poquito, pero saluditos a todos en El Salvador.
0: Hey, gracias. Saludos hasta España, mi amigo. Gracias por reportarte, por hacerte presente aquí en Aura Morning. Que te abunde. Bueno, allá son como 8 horas más adelante, quizás 2 de la tarde. Y bueno, a darle con todo, ¿verdad? Good morning, dice a mi DJ number one. Wow, me hiciste retroceder el tiempo. Love you, me ponen. I love you too, baby. Buenos días, dicen mi dulce. Hoy está en cabina Zenia Valle, DJ Rudy, ¿ok? Hoy está la mera Zenita Valle, la 21ica. Ahí andamos siempre, chicos. Bueno, nos vamos entonces 3 minutos más. Dejamos una última canción antes de que se venga Spook DJ. Ahí vamos, ok. Y vengo con lo siguiente, señores. Nos vamos con Lose My Mind. O más bien Colin, Lose My Mind. Y está ahí Sebastián Ingrosso, Alesso y Ryan. Ey, por cierto, tengo un amigo que tuvo el privilegio de compartir en aquellos tiempos cuando iniciaba Alesso. De compartir con él, ¿sabes? Yo me quedé, ¿what? Tiene hasta una foto con él y yo como, ¡oh, my goodness! Pero así las cosas. Bueno, de hecho, yo tengo varias fotos con varios DJs también que me los topé en el aeropuerto. ¡Ay, no, lo máximo tú! Bueno, llegamos ya 2 minutos y llegamos a las 7. Vámonos con esta buena canción, chicos. Ahora punto FM.

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2: El pasado jueves se conoció que Italia se integró a los países amigos que forman parte del programa Migración Laboral. Cerca de 100 salvadoreños, entre ellos técnicos, profesionales y especialistas, viajarán a su destino para cumplir su sueño y contribuir al bienestar económico de su familia. Gracias a la visión y desarrollo y alianza estratégica del gobierno del presidente Nayib Bukele, muchos salvadoreños beneficiados viajarán de forma segura para trabajar, forjar sus conocimientos y crecer como profesionales. Recientemente se conoció que el presidente Donald Trump prometió que cada adulto estadounidense recibiría $5,000 del gobierno federal si su partido republicano logra mantener el control del Congreso en las elecciones de mitad de mandato de noviembre. La PNC capturó en San Simón, Morazán Sur, a José Melvin Cruz, de 42 años, señalado de atacar con una cuma a su hermana durante una discusión familiar. La mujer resultó lesionada en la cabeza y el rostro, por lo que fue trasladada a un centro asistencial. El detenido será remitido por delitos de lesiones.
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4: Ok, señores, llegamos ya a las 7:07 en todo el territorio salvadoreño. Me quedé esperando, DJ Spook, tu música, pero no la escuché de fondo, por eso metí esta. ¿Ya tenés? Sí, déjame ver. No escucho nada. Tampoco. Revisa bien. Bueno, mientras tanto... Ay, ahora sí, vaya, chivísimo. Bueno, señores, ahora sí empezamos nuestras mezclas en vivo. Recordarte que ya estamos también en TikTok Live, en Aura.fm. Hoy tenemos una nueva modalidad, como vos bien lo sabes. Nosotros siempre venimos revolucionando no solo en la música, sino en muchas cosas, ¿ok? Así que llegate en ese momento en aura.fm en TikTok. Por ahí estamos, ¿ok? Ya voy a pedir que me muevan la cámara porque no me gusta ese ángulo. ¿Y qué onda, DJ? Más bien es Spook DJ. ¿Cómo estás? No, no te escucho, no te escucho.
5: Hola, ver. Sí, sí.
4: Dale.
5: Ahí está. Hola. Ajá. Dos, tres, sí.
4: Vaya, póngame primero la música. Nos quedamos en seco porque aquí usted no me pone las pilas, ya vi yo. Vaya, no, vaya, ahora sí.
5: Hola, hola. Dos. Ajá. Hola.
4: Ahora sí va. ¿Qué banda? ¿Cómo estamos? ¿Qué tal?
6: Buenos días, ¿cómo están? A toda la linda audiencia de Aura.fm, buenos días. Ya arrancando el turno del día viernes. Bienvenidos a todos ustedes. Recuerde que esta mañana, pues, es una mañana alegre. ¿Por qué? Porque ya es viernes. Y el cuerpo, la cuerpa, dice Celia.
4: La cuerpa lo sabe, señores. Y si usted no le quiere decir cuerpa, pues el cuerpo, como se quiera. El detalle es de que hoy aquí nos la pasamos súper bien, ¿ok? Bien. Y bla, ¿qué se me hizo? I'll be waiting.
6: Ya le vamos a llamar.
4: Bueno, arrancamos. Contanos qué nos traes para este día viernes. Queremos como más o menos tener el panorama de qué vamos a escuchar en carretera, qué vamos a escuchar a través de la web, qué vamos a escuchar conduciendo hacia el trabajo, qué ondas.
6: Pues traemos un poquito de todo, como siempre.
4: No, hombre, adelantame, no seas así.
6: Traemos Jausito, traemos un poquito de Big Room, Avicii, viene Avicii también. ¡Ay! Y pues, como siempre, poniéndole el sazón.
4: Me encanta. De Spook DJ, ¿ok? Bueno, arrancamos entonces, señores. Somos Aura.fm y este es su programa Aura Morning.

0: Zenia, Zenia. Hola, Zenia. ¿Cómo le va, Zenia? ¿Cómo se siente esta mañana?
1: Mira, yo dije,
0: hoy, ay, hoy la agarré curva.
1: Mira, pero me quedé así como, what? ¿Qué pasa? ¿Qué onda?
0: Hoy la agarré curva.
1: Hoy sí, mira, me quedé como, ¿qué hice? ¿Qué apreté? Mira, pues aquí súper bien, la verdad, con todo lo que estamos escuchando. Se siente como un poquito de los clásicos que hemos escuchado anteriormente, ¿verdad? No, y súper rico, la verdad. Súper bien, mira, aprovechando que abrimos micrófono. Ahí está. Ok, mira, quiero aprovechar y es que por acá me informan del tráfico. Ay, yo sé que está complicado, señores. Yo sé que está complicado. Por aquí me mandan... La Monseñor súper complicada, dice. Pero al llegar al cruce para la Jerusalén, libre para bajar a los próceres. Libre como mi corazón, hermana.
0: Aprovechando, quiero mandar un saludo muy especial para DJ Kangri. DJ Kangri.
1: DJ Kangri.
0: Dice por ahí... Los clásicos son los mejores, dice.
1: Sí, definitivamente, definitivamente. A ver, entonces, Erika, saludos para vos, mi niña linda. Que le aproveche el tráfico, hermana. Está complicadation la situation. Pero con este musicón dicen, mira, se siente. Y me manda por ahí un sticker de cómo va en el carro, ¿ok? Bailando con toda la buena música. Toda la buena vibra también que se siente en Aura.fm. Por otro lado, señores, allá en Santa Ana, la ruta 202 protagonizó un accidente, ¿ok? Eso es en el tramo Petenati de la carretera Panamericana, ¿ok? En la bajada del municipio de El Congo, señores, para que lo tomen en cuenta a esta hora. Mira, o sea, literal se fue por donde no era el transporte colectivo, el bus y así las cosas. Por otro lado, también solo daños materiales dejó el accidente registrado en carretera de Oro, allá cerca de Unicentro Altavista, mira, en dirección hacia San Salvador, así que precaución si vas a circular por la vía. Saludos para vos que estás viéndonos a través de nuestro TikTok Live. Por ahí quiero saludar también a algunas personas, tú, déjame ver. Gerardo, saludos para vos, Nati, llegando también, DJ, ay, ahí está, mira, DJ Kangri, el que vos saludaste.
0: Tenemos 184 conectados.
1: Me encanta, saludos chiquillos, 177 personas.
0: Los que están en TikTok, gracias.
1: Ahí estamos, ok, saludos para, ¿quién más por acá? Neil, ¿qué está pasando? Dice, pasa que somos Aura.fm, querido, ok. Y recuerden que hay mezclas de 7 de la mañana a 9. En esta ocasión nos acompaña Spook DJ, ya es parte de Aura.fm en tu programa Aura Morning, ¿ok? Mira, voy a escuchar una nota de voz. Vamos a escuchar la nota de voz. ¿Qué nos dice?
2: Lo que etapa de mi vida me recuerda, pues no lo sé, hija. Yo siempre estoy activated, juventud eterna.
1: Ah, la música, porque yo preguntaba por ahí a qué los recuerda la música anterior. ¿A qué dice que no sabe? Solo tiene juventud eterna. Saludos para usted que tiene juventud eterna, igual que yo. ¿Sentís que vas a tener juventud eterna?
0: Bien, creo que sí.
1: Ay, ese bien, bien, no sé, me parece. No lo sé, Rick.
0: No.
1: Ay, no lo sé, Ri. ¿Y qué onda y por qué sentís que no vivís la vida al máximo? ¿Qué?
0: Y lo que pasa es que, bueno, yo he dicho que yo quiero llegar a los 70 años.
1: ¿Pero y qué vas a hacer para llegar a los 70 años?
0: No sé, portarme bien.
1: ¡Ah! ¿Y qué es portarse bien para vos? No, en serio. O sea, la pregunta es, ¿por qué te has metido en la cabeza que querés llegar a los 70 años?
0: Ya. Bueno. Siento yo que de los 70 para arriba como que ya no lo quieren a uno. Es mi pensar.
1: No, hombre, nada, que vos no sabes que a los abuelitos se quieren más.
0: Pues sí, porque les dejan la herencia.
1: No, ah, o sea que no les vas a dejar herencia.
0: No.
1: Solo deudas, sí.
0: Solo deudas, cabrón.
1: No, hombre, hey, ¿qué onda? Buenos días, ¿qué pasó por acá? Aura Morning.
3: Hola, hola, buenos días.
1: ¿Qué onda?
3: Ya conectado con la energía Aura con ustedes acá, pues,
1: de
3: Soyapango yendo hacia San Martín. El tráfico está totalmente despejado yendo hacia San Martín. Así que estamos ahí conectados con la energía Aura de ustedes desde la mañana.
1: Me encanta.
0: Saludos, dicen, desde el Mercado San Miguelito. Nos están escuchando.
1: Qué nice, de verdad. Saludos hasta allá, señores. Por otro lado, también me dice, me encanta que tú estás, que dice, yo estoy siempre ready, Zenita, dice DJ Rudy, por ahí también. Saludos para las personas que nos escuchan en el gimnasio. Mira, hasta la pose que están haciendo ahí, la patada. Así está, mira, con todo. Ya voy a empezar yo aquí, aunque sea, ¿ok? Pero ahí están con tus mezclas, mira. Saludos para las personas que escuchan Aura.fm y hacen ejercicio a la misma vez.
0: Yo le quiero preguntar algo a usted.
1: Ay, no.
0: He escuchado, ¿cómo se llama? Simulacros navideños, pero en versión electrónica.
1: ¡Cómo!
0: Versión electrónica.
1: ¡No!
0: Y he escuchado música así como de Halloween, versión electrónica.
1: No, tampoco.
0: Vamos a hacer un pequeño simulacro ya de los meses que faltan. Ya.
1: Pero espérate. Me estás diciendo que vamos a tener un pre-Halloween.
0: Pre-Halloween, sí, correcto.
1: La pregunta del millón, ¿qué te vas a poner para Halloween?
0: Quiero ver... El traje de... ¿cómo se llama ese?
1: El de Spider-Man te tenés que poner porque recién acaba de salir la película.
0: Bueno, sí, también.
1: Va, pero
0: podría
1: entonces...
0: Podría ser. No, porque el mío sería el de Batman.
1: Ay, mira, oílo. El señor de la noche. Pero porque quizás va a mezclar en la noche.
0: Correcto.
1: Porque el señor de Batman dice que vamos a hacer fiesta en Halloween. Sí, vamos a hacer. Espérense que le estoy preguntando aquí a nuestro codirector. ¿Qué? Sí, ¿verdad? Es mejor que... ¿Qué? ¿Cuál? ¿El mejor disfraz? De Adán y Eva voy a venir.
0: El de pobre, ya gané.
1: El de Adán y Eva me voy a poner. Bueno, señores, ok, continuamos con más música. Pero mira, antes de irnos con más música, Spook DJ, vámonos con una media así rápido. Una media pausa, por decirlo así. Es más, ¿no? Vamos a hablar un poco de deportes. Así rapidito en todo eso. Pausa y ya volvemos.

0: 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El entrenador de Alianza, el argentino Roberto Tito Pompey, habló luego de la derrota de su equipo 3-0 ante el Motagua en los cuartos de final de ida de la Copa Centroamericana. El sudamericano mencionó que confía en darle vuelta a la serie el próximo 16 de septiembre en el Estadio Cuscatlán. Cacahuatique confirmó la salida de Ángel Nino Piazzi. Los cafetaleros suman 6 partidos sin ganar y tomaron la decisión luego de la derrota ante Platense, 1-2. La escuadra de Ciudad Barrios confirmó la salida del entrenador. Además, dieron a conocer que Cristian Portillo, entrenador de la reserva, y Manuel Meme González, quien formaba parte del cuerpo técnico de Piazzi, se harán cargo del equipo de manera interina. Piazzi dejó el conjunto oriental luego de sumar una victoria, 4 empates y 3 derrotas en este torneo Apertura 2026, lo que dejó al club en el penúltimo puesto de la tabla general, solo por encima de Fuerte San Francisco. Diversos periodistas que se encontraron en el Estadio Nacional Cheleco Ucles de Honduras captaron el momento en el que Julio Cibrián, de Alianza, abandonó el terreno de juego luego de ser expulsado. Al salir, un aficionado de Motagua le lanzó un vaso desde la grada que impactó en la cabeza del defensor. Julio Cibrián salió expulsado del terreno de juego al minuto 8 del partido de ida entre Motagua y Alianza, debido a una plancha que impactó sobre el jugador Jefrín Macías, del conjunto catracho. Mientras Cibrián salía del estadio, fue impactado por un vaso lanzado por un aficionado. Este fue un video captado por un periodista hondureño. Hasta aquí los deportes.
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0: regresamos, señores, con las mezclas en vivo de Spook DJ. Somos ahora Punto FM.
1: Fíjate que quiero mandar un saludo muy especial también para mi hermanito Douglas Ademir González.
0: Cosita. ¿Qué edad tiene?
1: No, es, ¿cómo se llama? Es un amigo. Pero yo le digo así.
0: Ah, hermano, corazón. Ah, chispas. Ah. Recorcholis. Vaya, pues, vamos, señores. Hey, les tengo una tarea a ustedes, pero más adelante se las voy a dejar, ¿ok? Y tú también tenés esa tarea conmigo.
1: Vaya.
0: Vaya, pues, vámonos con más música, señores.

0: Te quité la inspiración a media mezcla. Ok, 7:49. Te digo que te quité la inspiración de la mezcla.
1: No, pero estamos bien. Así.
0: Ok, nice. Bueno, mira, hoy tenemos, chicos, toda la gente que está atrás de la radio, atrás. Bueno, ahí en tu vehículo, si vas conduciendo, los que ya llegaron a la oficina, los que están acá también en TikTok Live. Hoy, ¿sabes? Hoy traigo una tarea para todo el mundo. Y esto es por salud mental de Zenita Valle. Y como ustedes saben que yo soy intensa, porque los quiero muchísimo. I love you, baby. Está bueno. Bueno, chicos, hoy necesito que hoy traigo tarea para toda la gente que escucha y que nos ve a través de TikTok Live. Bueno, les voy a pedir así enormemente, como decían por ahí, encarecidamente. Bueno, mira, agarra tu teléfono, métete en la web y quiero que busques aura.fm. Y si no sabes, pues yo te envío el link. ¿Qué van a hacer? Cuando se meten, cuando ponen aura.fm, les va a salir una señal que dice radios.com.sv. Agarren el Tamagotchi, chicos. Bueno, se meten primero en radio.com.sv o Aura Radio, así, Aura Radio. El primero que les va a salir es radios.com.sv. Entras allí y te sale el apartado de donde nos podés escuchar a través de la web. Exacto, ese. Ahora, ¿qué vamos a hacer? Ahí hay una parte donde dice me gusta. ¿Lo ves? Al lado derecho. Ahí dice me gusta. ¿Dónde andás? A ver. Déjame ver si es ese. Es que no alcanzo a ver. Yo lo tengo en la web. Déjame revisar aquí. Así rápido. Voy a hacerlo contigo. Y estás en radios.com.sv. Sí. Bueno, quiero que le den like. Aquí llevo contadito los likes. Yo voy a ver quiénes. Si puedes mandarme captura, hacelo. Yo feliz de la vida, por favor. Necesito que eso vaya para arriba. Voy a darle refresh. A ver, Aura Radio. Déjame ver nueva pestaña. Le doy Aura Radio. Lo voy a hacer a la par tuya. Aura Radio. Uy, ¿qué me le pasó a DJ? Se le acabó ahí la pista. Vaya. Es esto, mira. El primero de arriba. Mándame la captura, te metes ahí, exacto, ahí. Ahí tiene el corazoncito, en el teléfono sale el corazoncito al lado derecho, exactamente. Así tal cual, así te va a quedar en el teléfono. Mándame la captura al 6262-2721, porque como dicen que la gente miente, vos. Yo me quiero asegurar. Mándame la captura que le has dado like, ahí donde te estoy diciendo. Necesito que eso vaya para arriba, chiquillos. Ah, dice, porque ya le di mi corazón a saludos. ¡Au! Es que yo te amo, yo te amo. Saludos para la terminación 1683. Gracias por salud mental, ustedes son lo maravilloso de este mundo. La terminación 0609 también enviando su foto o su screenshot. El screenshot. Ahí con todo desde las New York también. Eso, hermana, qué linda tú. A ver, métete. Aura Radio. Bueno, solo Aura Radio puedes poner. Aura Radio. Y te vas en el primer apartado que dice radio. radio.com.sv. Ahí te metes. Y mira, le das corazón. Dale, dale, dale, dale, dale, dale, dale. Ayúdame a que eso encorazone más. Eso, Mau, con todo. Mr. Rick. I love you, baby. Ah, no, Sir Rick. Eso, super nice. Yo los amo. Aquí me están mandando las capturas. A ver, ayúdame, ayúdame, ayúdame. Únete si sos parte, si te sentís parte de Aura. Si te gusta la buena música, si compartís las mismas vibras. Si compartís esa emoción, ese feeling, esas vibes de la música electrónica. Andate por allá. Necesito que eso crezca. Y crezca como el amor de mi vida con vos. Te lo dejo por ahí, ¿ok? Aura Radio, te metes en radios.com.sv y nos dejas el corazón o tu like. En Aura, por supuesto, ¿verdad? No me vaya a andar por otro lado. Vaya, les voy a dejar ahí, regreso con otra. Eso, usted muy bien, mire qué gala. ¡Qué lindo! Campos, muchas gracias. Hey, saludos para Marisol, que está allá en el gimnasio, en Power Gym. También para Mikey, para toda la gente que nos escucha. Hey, chicos, ya. Es más, voy a esperar a que ustedes me manden la captura de lo que estoy mencionando. Métete en la web, luego Aura Radio y luego en radios.com.sv. Te metes en Aura, por supuesto, y ahí le das like en Aura, ¿ok? Chicos, espero por ahí entonces la captura, ¿ok? O la fotografía. Vámonos con más música. Spook DJ. Mira, vos si andás un cargador bueno, vos no como el mío que parece pollito de colores. Así, ahí, le damos ya. Le damos ya. DJ Ruiz, gracias. Así mero. Usted, no, hombre, sí, a ustedes, ¿qué les tengo que andar explicando? Ustedes me encantan. Por algo compartimos las mismas vibes en música. Ya con todo, siempre pasándola de lo mejor, Zeni. Ay, la terminación 7901. Gracias, cosita de mi corazón. Vámonos con más música. Ya regreso por otra tanda, como dice. 3 minutos y llegamos a las 8 de la mañana. Somos Aura.fm, transmitiendo en live. Aura.fm, ok. Vámonos con las mezclas de Spook DJ.

0: Ok, señores, 8 con 15 minutos. Llegamos ya a las 8 con 15 minutos. Saludos a vos que estás a través de nuestro TikTok Live, la gente que está en la web. Mira, definitivamente sí se siente que es día viernes. Por ahí me decían, Zenia, es que se siente que es día viernes. Y yo, ¿por qué andas feliz, Chele? Porque es día viernes. A ver, veo caritas nuevas por aquí. Mira, por aquí te están pidiendo algo de... Si ponen Born de DJ Tiesto, dicen. Ok. Veo caritas nuevas aquí en el chat de WhatsApp. A ver, si sos de los que nunca me has escrito, nunca nos has escrito, manda tu mensaje al 6262-2721, pero quiero que mandes una nota de voz. No me digas, no, es que no me gusta mi voz. ¡No! No acepto un no por respuesta. Quiero ver esas caritas nuevas, esos números nuevos, esos números de teléfonos nuevos. Que me mandes nota de voz y que me digas, bueno, soy nuevo, tengo tanto tiempo de escucharlos. Y me puedes decir también qué subgénero te gusta más. Es una forma de conocerte, de saber quién está del otro lado, de saber hasta dónde llegamos también. Y de paso, decime desde dónde nos escuchas. Sin importar si... Y porque como que le da pena, ya sabía yo que le da... Y no, hombre, pena es robar y que te vean, hijo lindo. A ver, mándame el link, porfa, para dar. ¿El link de qué querés? ¿Para la votación? ¿O querés el link para escucharnos en la web? ¿Qué querés? A ver, chicos. Vos que nunca has escrito, agarra tu Tamagotchi. 6262-2721. ¿Mensaje o nota de voz?
1: Esta canción solo me recuerda a la pandemia.
0: A ver, ¿cuál?
1: Esta canción.
0: ¿En serio? Mira, hablando de la pandemia, el día de hoy tenemos 11 de septiembre. ¿Qué recordás tú el 11 de septiembre en el 2011? Ay, perdón, te dejé sin volumen. Ajá.
1: 2011.
0: Ajá. No, nada. Las Torres Gemelas. Ay, sí, en el 2001, perdón. Ya ve, le puse un uno más y le quité un cero. Ajá, 2001, ajá. 2001, imagínate. El World Trade Center en la ciudad de New York. El 11 de septiembre del 2001, correcto. Así que vos acordándote de la pandemia y yo acordándome de las Torres Gemelas. ¡Uy, me encanta! Espérate, ya tenemos notas de voz. A ver qué dicen por este me encanta. Hey, chicos, no

0: darle like a la página de Aura, pero a través de la web. Entras como Aura Radio, luego ingresas a... dame un segundo, vos, radio, me patinó en este momento el hámster, vos, radios.com.sv, entras en Aura y ahí le das me encorazona, ok, así de fácil, mándame la captura si podés, a ver, vamos a escuchar notas de voz, ¿qué onda, qué pasó? Hello.
1: Buenos días, mi nombre es Rudy Enríquez.
0: Ajá.
1: A mí la música que más me gusta, quizás por mi época, por mi edad, es pues los clásicos, ¿verdad? La música clásica.
0: Claro.
1: Y obviamente el techno, ¿verdad? Y la música electrónica clásica. Muchísimas gracias.
0: Hey, gracias, Rudy, estaba ahí. Mira, es bien raro porque a veces yo para hablar lo manejo y también vos para hablar lo manejas. Pero mejor, o sea, porque tenemos como un balance, ¿verdad? Mira, ya escuchaste que le gusta, ¿verdad? No te escucho.
2: ¿Hola?
0: Te pregunté si escuchaste.
2: No, los clásicos, le digo. Yo siento que los clásicos nunca pasan de moda. ¿Será cierto?
0: Ah, claro, por supuesto, ¿sabes? Pero ¿sabes por qué es? Porque es de tu época, es con lo que iniciaste, o sea, te remonta en aquel momento, o decime si no, o sea, cuando escuchas esos clásicos te quedas como, wow, yo en esa etapa estaba haciendo esto, esto y esto, y es como que volvés a revivir esa emoción, ¿me entendés? Te volvés a sentir igual que en aquel tiempo, hombre, y las pasadas definitivamente, bueno, bienvenido a la familia, a la comunidad de Aura.fm. A ver, Javi, me da pena, dice, pero apenas robar, hijo, y que te vean, a ver.
3: Hola, hola, soy nuevo por esta área, no los había escuchado y me detuve por un momento, porque la electrónica, sí, la electrónica me prende, así que aquí estamos. Fiel seguidor, nuevo seguidor y fiel seguidor de aquí en adelante.
2: ¿Qué parte fue la que le gustó, digo yo?
0: ¿Qué parte fue la que le gustó? ¿Por qué?
2: Que se había quedado escuchando.
0: Ay, es cierto, dijo que lo atrapamos.
2: Ajá, lo atrapó, pero ¿qué parte?
0: No sé, ya le voy a preguntar qué parte, a ver qué parte dicen. ¡Hey, bienvenidos, chicos! ¡Qué rico! ¿Qué pasó? Contame.
4: Aura, buenos días, ¿qué tal? Poneme algo del maestro Zócalo de Armin. Soy Samuel, un gusto de San Miguel, aquí escuchándolos. Hace poco los escucho y aquí los escuchamos con todo. Saludos desde San Miguel, poneme esa y esta de ATV. Y me gusta más la música electrónica porque antes escuchaba una radio que se llama ABC 100.1, es de San Salvador también. Siempre la escucho también.
0: Ajá.
4: ¿Verdad? Solo que así por ratos. Pero usted sí es nueve. Un gusto y a mí me gusta la música electrónica. Siempre me ha gustado. Me gusta la música de los DJ, de Reader, de DJ Agustino. Esa quiero esa canción.
0: Clásicos.
4: Me gustan las de Armin Van Buuren, de Tiesto,
0: ajá,
4: de ATV,
0: ajá,
4: de Das Berlin. Toda esa música electrónica. Saludos, bendiciones. Tomen agüita y precauciones con los accidentes.
0: Hey, gracias. Bueno, el saludo se va hasta San Miguel. Saludos para toda la gente que nos sintoniza por allá. Y bueno, recordad que somos una nueva radio, Aura.fm 99.3, nueva en sonar, pero ya con mucho pasado, mucha experiencia en radio. Recordarte que somos un formato importado desde España, ¿ok? Todo lo que se escucha allá en los festivales, en Ibiza, o sea, inclusive lo que queremos es que te sientas como que estás en un Tomorrowland, ¿ok? Entonces, vas a escuchar siempre los clásicos de clásicos, pero con una electrónica revolucionada, revolucionando en la música electrónica, ¿ok? Con aquellos sonidos nuevos, pero que van a ser totalmente envolventes, llevarte aquella emoción con esos sonidos, ajá. Eso es lo que sucede. A otra, y literal, a otra dimensión. A ver qué dicen por acá. Sam, ya te vengo guardando. Ya nos vamos con más música también, 8:23.
2: Mi pregunta es, Enya.
0: Ajá.
2: ¿Qué vas a hacer el fin de semana?
0: Uy, ¿qué no voy a hacer, querido? A mí me disculpan, pero yo, mira, o sea, desde que aquellos tiempos, mi mamá siempre me decía, hija, que sopate, Chucho, me decía. ¿Has escuchado ese?
2: Sí, sí, sí.
0: Vaya, entonces ella me decía, hija, que sopate, Chucho. Y mira, o sea, rotundo, yo dije, cuando sea grande se me va a quitar. Se me quitó, pero...
2: No pregunto la edad porque es de mala educación.
0: No, mira, o sea, yo definitivamente, señores, yo la vida la vivo siempre al 200%. Y yo, mira, es como que un día me quedo en casa sin hacer nada, otros días me voy y la que me pierdo y la que yo ando en mi mundo. Así que yo disfruto la vida. Créeme que disfruto la vida. Entonces, ¿dónde voy a ir? No sé. Ya voy a armar plan con alguien, no sé.
2: Y de las personas, ¿cómo se llama? No es el 911, sino que ella tiene que ser el 911. La llamada de emergencia.
0: No, a mí nadie me puede llamar como 911. A ver, buenos días, Zenia. Saludos desde Ciudad de Guatemala, dicen por acá. Hey, gracias, qué bueno leerte por acá. Me encanta de que aquellas personas nuevas que nunca nos han escrito estén llegando. Vámonos con más música, DJ Spock. Con buen musicón, saludos para vos que estás también en TikTok Live.

0: una musiquilla que suena tal que así. Chiquetere, pepepepepepere, chiquetere, pepepepepera, chiquetere, pepepepepepere, chiquetere. Oigo que sale desde dentro de mí una musiquilla que suena tal que así.
1: Mentira, seguimos.

0: aquí llegando ya a las 8:42 minutos, chicos. ¿Ya desayunaron? ¿Ya tomaron café?
1: ¿Qué le pasó?
0: Es que mira, yo gozo. Es que sabe algo.
1: Llorando, dije yo.
0: Hasta llorando me tienen aquí. Es que de verdad que la gente me hace reír, vos. Unos mensajes. Literal, estoy llorando.
1: De alegría, de tristeza o de la risa.
0: Ay, de la risa. Ah. Es que yo no. Wow. Ay, Dios mío. Ok, señores. No hemos tomado café. Tú. ¿Verdad? Hoy no han dejado valiendo con el café. Yo sí, dice. No, mira, mañana voy a... mañana, porque mañana vengo yo. Mañana voy a traer, mira, un... ¿Cómo le puedo decir algo grande? Un cuchumbón. No, un cuchumbón, no. ¿El qué, pues? ¿Un qué? No, hombre, es que no, es muy formal eso. ¿Un gran qué? ¿Un qué?
1: Un perol, pues.
0: Un perol, tampoco. Un perol, no, un perol, no. Un cuchumbón, no sé, yo no sé. Pero de que mañana me traigo, mira, un vaso hiper mega grande, así de café, yo me lo traigo. Ay, no, que me lo he pasado súper bien. Mira, buena música con vos, DJ Spook. Eso es lo máximo. Aquí la gente, mira, ha estado re feliz y contenta, como decían por allá en aquellos tiempos. Me siento feliz y contenta. Una churumba, dicen. Una churumba de café me voy a traer. Ay, no, un cántaro de café, dice. Ay, yo los amo, sépanlo. Amo los mensajes, los stickers.
1: La salvadoreña gana, vaya.
0: Ah, vaya, vaya, chicos, y que se les ocurra algo.
1: La palabra más salvadoreña.
0: ¿Un qué? Una garrafa, dicen aquí, una garrafa de café. Garrafa. Una churumba de café. Una churumba, qué churumba.
1: Un
0: cuchumbito. Un cuchumbón. ¿Un qué? Pues vos, ¿qué onda? ¿Qué pasó? Venimos escuchándote. ¿Qué onda? ¿Qué onda? ¿Cómo te sentís ya viernes? Ay, no. Contame.
2: Un pichel,
0: dice. No, hombre, vos, un pichel, no. Una jarra de café, dice. A saber en qué andas pensando, hijo lindo.
1: ¿Cómo le dicen ahí en Oriente a los picheles?
0: ¿Picheli?
1: No, es que cada zona, digamos, en la zona central, le dicen un nombre. En la zona occidental le dicen otro nombre. En Chalate no le dicen igual que aquí.
0: ¿Y cómo le dicen en Chalate? ¿Dónde?
1: Preguntemos.
0: Chicos, ¿cómo le dicen? ¿El perol de café o qué? El perol de café.
1: Tiene diferentes, ¿cómo se llama? Significados.
0: ¿Y cómo?
1: No sé cómo le dicen, pero...
0: Pero pregúntale vos a la audiencia, pregúntale vos.
1: Porque paila en San Miguel...
0: Ah, paila es un huacal, ¿verdad?
1: Ah, paila es un huacal.
0: ¿Y el chunche? El chunche ese donde ponen el... Donde tienen el... Ay, ¿cómo se llama? El chunche de... El... Ay, no, se me ha olvidado.
1: A los salvadoreños, vaya.
0: No, ¿cómo se le llama ese volado que hacen así de bambú y el así, y como para poner cosas y trastes y... Ay, ¿cómo le dicen ese volado? Aquí en Guatemala también le dicen un pichel, dice... Va, ¿viste? Guate también un pichel. Y le da risa, mira. Bueno, pero el cuchumbo de café, pues. Sepan que voy a traer algo grande. ¿Qué onda? ¿Qué pasó? Contame.
2: Le dice el perol de café, o la jarra de café, o el guacal de café aquí en San Miguel. Saludos. Tomen agua. Y ya tomamos cafecito y ya desayunamos algo.
1: ¿Qué diferencia?
2: El cuchumbo de café, el cuchumbo.
0: Es diferente entonces. Contrólele ahí cuando usted hable, porque si no se me va toda la música. Entonces es diferente.
1: Es diferente.
0: ¿Y usted cómo sabe eso?
1: Porque lo he escuchado en familiares. Tengo familiares en San Miguel.
0: O sea, que usted es de San Miguel.
1: No. O sea, hay gente. Bueno, familiares que se han ido para San Miguel.
0: Ok. Ajá. Bueno, hoy sí. En San Vicente. ¿Y será que hay diferencia? In my head. ¿Qué onda?
3: Una pichinga de café.
0: Una pichinga de café, dice. Oye, pero el pichel, cuchumbo, churumbo. Eso son lo máximo ustedes. Espérate que por aquí tengo una nota de voz y luego nos vamos con más música porque este chiquillo finaliza. A ver, ¿qué me vas a contar?
3: La verdad, me encontraba scrolleando en TikTok, viendo, yendo y viniendo. De...
0: Vaya, aquí el amigo nos está contando, Javi, nos está, mira, me gusta tu nombre vos, me encanta ese nombre, Javi. De hecho, yo dije, cuando tenga un niño, le voy a poner Javier, jamás ni nunca, vos, allá en Narnia, en otra vida lo voy a tener. Entonces, Javi nos está contando cómo nos encontró, pero mira, ¿desde hace cuánto nos escuchás?
3: Bueno, la verdad, me encontraba scrolleando en TikTok, viendo, yendo y viniendo, de cuenta en cuenta. Y de repente los veo que están en un live y el formato era completamente diferente a las radios de acá, del país. Y dije yo, esta radio no puede ser salvadoreña. Y cuando los escuché hablar y empecé a escuchar sobre el reporte del tráfico, dije yo, no puede ser, ya de aquí soy. Entonces me enamoraron, me atraparon, está excelente la programación.
0: Ay, me encanta, de verdad qué bonito es saber que... De la nada nos encuentran, sin ni qué ni para qué, decía por ahí mi querida madre. Y bienvenido a la...
1: Y de pronto un día de
0: suerte se me hizo conocerte. Y mira, mejor me quedo locutando, pero no cantando, ¿verdad? Bueno, ahí estamos entonces, señores. Hey, chicos, ya para finalizar el ¿cómo se llama? Tu espacio, tu set, tus mezclas. Hey, señores... Hagamos otra vez la dinámica, porfa.
1: Ok, vamos entonces.
0: Ahora radio, métete en la web. Ahora radio en la web. Y luego de ahora radio en la web, te metes en el primero que dice radios.com.sv. Ahí va a salir Aura. Te metes en Aura y me dejas un corazoncito. Al lado derecho está. Please, chicos. Please don't go. ¿Qué? Ah, sí, ajá. Entonces ustedes van a presionar el botoncito, el corazón. Denme en corazona. El de el like, el me gusta. Y si puedes, mándame la captura, chele, al 6262-2721. Pues sí, antes de que se vaya DJ Spook, necesito que eso vaya como la espuma. Agarra a los chele porque te acoge el roga. Cenita al canasto, la canasta del café, tampoco chele canasta, no. A ver, mi Javi, tan bello vos, mira, de entrada me caíste súper bien. Qué lindo él. Rudy, saludos también para vos. Ese es otro Rudy. Bo. Aquí tengo muchos nombres iguales. A ver, ¿cuándo habrá mi... ¿Qué dicen aquí? Ay, no te alcanzo a leer bien, Román. Bueno, última nota de voz. Chicos, mándenme, métanse en Aura Radio, en la web, luego en radio.com.sv. Se van en Aura y ahí le dan corazón. Corazón de melón, de melón, melón, melón. ¿Qué onda?
4: Cabal, cabal, Zenia. Así como digo el amigo, a mí me toca conducir todo el país prácticamente. Entonces, a veces cuando ando en el lado de Huachapán y Santana, allá en Metapán, agarro radio de Guatemala, a veces en la Unión de Honduras. Entonces escucho radios que no son de acá del país. Entonces, la cosa es que a veces los nombres de las radios también me suenan raro. Y hace casi 2 meses que empecé a escuchar Aura. Yo pensé que solo agarraba señal allá en Santa Ana. Y yo pensé que era Chapina, dije. Hasta que me vine con la misma frecuencia desde Santa Ana, desde Tana para acá, San Salvador. Y yo, qué raro, dije, y cabalgo cuando los oí hablar y todo. Y la oí todo el día, desde la mañana hasta la tarde, noche. Yo, qué buena onda.
0: Ok, esa es la fuerza. Dale.
1: Son de los míos, dijo.
0: Ajá, exacto. Mira, esa es la fuerza, la potencia de Ahora.fm. Nos escuchamos a nivel nacional en los 14 departamentos del país, y no solamente en el país, sino también parte así cerca, o sea, cerca de nuestro país, Guatemala, Honduras y Nicaragua. Así de potente es la señal, las 6 repetidoras que tenemos dentro, bueno, a nivel nacional, y se logra alcanzar a escuchar hasta Guatemala, Honduras y Nicaragua. Y por supuesto, dentro de la web también nos encontrás ahoraradio.fm, así tal cual. Así que, señores, revolucionando en la música electrónica, ahora.fm. Vámonos con lo último, DJ Spock. Hey, solamente darle la bienvenida a todas las personas nuevas que nos escribieron el día de hoy. A vos que me mandaste la captura también. Sabe que te... I love you, baby.

0: Ay, ay, ay, Dios mío. Mira, aquí esperando de que yo salga al aire, pero es que está buena la música. Dame un segundo que se me hace un feedback aquí. Ahí estamos. Bueno, ahora sí, llegamos al final, chicos, las mezclas en vivo de DJ Spook. Algo que tengas que decir, alguna recomendación, hoy es viernes, ¿qué onda?
1: Hoy es viernes y la verdad es que tengan cuidado, por favor, manejen con precaución, por favor.
0: Y solo eso les vas a decir.
1: No quiero que sean noticias después. Ajá. No quiero esperar con noticias.
0: ¿Algo más?
1: Pues que se porten bien y si se portan mal, que nos inviten. Pues sí. De todas formas, corrompidos ya estamos.
0: Descarrilados ya estamos, ya, ¿verdad?
2: Ya no hay remedio ahí.
0: No, ya no se puede hacer nada. Vaya, la pregunta del millón es: ¿qué te vas a hacer vos el finde?
2: Trabajar siempre. No es trabajo.
0: Eso no es trabajo, vos. Es como que me digas a mí venir a la radio, eso no es trabajo. O sea, sí es trabajo, pero como lo disfruto y amo hacerlo.
2: Diga que sí, no.
0: Diga que sí, díselo. Mira, ¿sabes qué? Yo me tengo que hacer DJ, ¿sabes?
2: Bueno.
0: Es una meta que tengo. Allá voy a estar a la par tuya, ¿viste?
2: Con gusto, yo te enseño. No, yo enseño, la verdad es que yo enseño.
0: ¿En serio? Así me dicen todo, no, yo te enseño. A las horas de las horas, ya Nelson Mandela, vos. Vaya, ¿cuándo me vas a enseñar?
2: Quiero ver un día que tenga espacio.
0: Hoy, ¿viste?
2: No, un martes, ¿viste? Puede ser un lunes o un martes. No, lunes no, porque lunes descanso. Martes.
0: El martes ni te cases ni te embargues, dice. Vale, pero entonces, ¿a qué hora?
2: En el turno de la mañana.
0: ¿Cuándo termine? ¿A las 10?
2: Después, sí, después.
0: Se va a esperar.
2: Sí, ¿cómo descanso? ¿Lunes? ¿Martes?
0: Le creen, señores. ¿Qué dicen ustedes? Le creemos.
2: Hace poco les estaba explicando sobre las métricas que tiene.
0: Ah, sí, eso es cierto.
2: EMS y todo eso, y quedó en la luz.
0: Pues imaginarme a qué de niño, yo, Dios santo, dije yo así. Ay, no, ya siento que cuando agarre la primera vez ese controlador, niño, qué gran helen el que voy a hacer. Una gran desmetida de pata que voy a hacer. ¿Usted alguna vez le regó?
2: Sí. Igual, no, es que eso nunca se deja de hacer.
0: Yo aún... O sea, ¿qué me va a pasar?
2: No. Yo siendo DJ ya profesional, aún nos pasa. Aún nos pasa.
0: Todavía le pasa. ¿Y pasa? ¿Qué puede pasar? ¿Qué es lo peor que puede pasar?
2: Lo peor que le puede pasar es que o se le quede congelada la computadora. O pues que por darle, pues bueno, algunos DJs ocupan el botón de sync, que es para, obviamente, para que vayan igual el mismo BPM la canción, o sea. Pero una vez lo que yo hice fue darle sync y se me fue hasta arriba. O sea, se fue hasta arriba la canción, iba demasiado rápida. No iba concorde al ritmo, no iba al ritmo que era.
0: Ah, ya ven, señores.
2: O por darle play, le da cue y se le reinicia la canción.
0: Oh my God.
2: O se le da en stop.
0: Mire, yo le voy a decir una cosa y ustedes también sépanlo desde ya. Algo que sí yo no tengo es pena. O sea, yo la pena ni la conozco y ni la quiero ni conocer. Y si la riego, pues bueno, pues estoy aprendiendo, vaya. Y que me griten también. Si la regué, la regué. Así que bueno, señores, más adelante tendrán a la Ceniecita Bache de DJ, ¿está bueno? Todo pasa, Cenia, dicen. Así como a un concierto que yo fui y así le pasó al DJ, dice. Y cómo le gritan al DJ, pues, cuando se equivoca.
2: No, solo para ponerle en contexto, en un Tomorrowland o en un Ultra Music Festival fue que estaba lloviendo demasiado, pero estaba literal, estaba lloviendo demasiado y estaba DJ Tiesto tocando. Ajá. Y estaba con todos los poderes.
0: ¿Y qué pasó?
2: Y lo que pasa es que estaba lloviendo y se le mojó todo el controlador.
0: Ajá.
2: Para no hacerle largo el cuento, que se pausó la música. O sea, hasta lo grande sí. Te pasa.
0: Va, ya no me siento tan mal, pues.
2: No.
0: Ok, hey, gracias por acompañarnos, como siempre, dejar tu vibra, tu energía aquí en Aura, parte de tu repertorio, DJ Spook. Hey, ¿cómo te siguen en redes sociales?
2: @DJ Spook SV.
0: Ok, bueno, gracias. Hasta el lunes. No quería venir conmigo jueves.
2: Jueves y viernes.
0: Vaya, señores. Ahí está. Gracias. Me voy a la pausa, señores. Y ya regreso sin miedo al éxito. Pues sí, el que tenga miedo a morir, que no nazca. Así, señores. Ya regreso. Ah. Uy, ya ves aquí.

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4: El pasado jueves se conoció que Italia se integró a los países amigos que forman parte del programa Migración Laboral. Cerca de 100 salvadoreños, entre ellos técnicos, profesionales y especialistas, viajarán a su destino para cumplir su sueño y contribuir al bienestar económico de su familia. Gracias a la visión y desarrollo y alianza estratégica del gobierno del presidente Nayib Bukele, muchos salvadoreños beneficiados viajarán de forma segura para trabajar, forjar sus conocimientos y crecer como profesionales. Recientemente se conoció que el presidente Donald Trump prometió que cada adulto estadounidense recibiría $5,000 del gobierno federal si su partido republicano logra mantener el control del Congreso en las elecciones de mitad de mandato de noviembre. La PNC capturó en San Simón, Morazán Sur, a José Melvin Cruz, de 42 años, señalado de atacar con una cuma a su hermana durante una discusión familiar. La mujer resultó lesionada en la cabeza y el rostro, por lo que fue trasladada a un centro asistencial. El detenido será remitido por delitos de lesiones.
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0: 9:33, llegamos ya a las 9:33, señores, ¿qué onda? ¿Cómo andamos? Ya media mañana del día viernes. Ay, ¿qué les puedo decir? Ay, me tomé un break. Nada que ver. Nada, señores, ¿cuántas tazas de cafés llevas? La pregunta del millón del día de hoy. ¿Cuántas tazas de cafés llevas? A ver, dice... Oye, ¿quién quería corazón? Dice, yo quería corazón. Ahí en donde te mandé a la web, buscas ahora radio y te metes en la primer, en la parte de arriba, que dice, radio.com.sv. Ahí le das like, me dejas un corazón en aura, ¿ok? Capisci. Ya casi nos vamos, señores. Ya el último bloquecito de música electrónica a esta hora de la tarde, de la mañana. Ay, no, yo ando perdida en el limbo en este momento. Definitivamente. ¿Y qué onda? ¿Tráfico tenemos a esta hora ya? No, ¿verdad? Déjame ver qué encuentro por este lado. Vaya, mira, a las 9:20, Troncal del Norte, kilómetro 4.5, están trabajando en dirección hacia Apopa. ¿Quiénes están trabajando tú? Pero se ve tráfico. Los que van para Apopa, hay tráfico en el kilómetro 4.5, ok. Tráfico para llegar al paso a desnivel de Apopa, carretera de Oro, viniendo de Valle Dulce. Precaución a las 9 o'clock. ¿Qué onda, mi niño? ¿Qué pasiones? Hey, chicos, hoy les tengo una noticia. Hoy nos van a ver en todo el turno. En TikTok Live. Ahí van a ver todo lo que hago en todo el turno. Las vueltas que me doy y hago. La música, por supuesto. Es que si ya me dijeron, Zenita, vas a tener TikTok Live todo tu turno. Y yo, ¿what? Sí, Zenita, te van a ver hasta las costillas, me dijo. Oh, my goodness, dije yo. Así que ya te informo que vamos a estar en TikTok Live todo el turno de Aura Morning. ¿Qué onda? ¿Qué pasó?
1: Hola, hola. La niñatita tomándose el recreo. Ese no es break, es el recreo que se toma.
0: Un recreo. El café,
1: con
0: tú.
1: Todo, ya casi termina su turno. Yes. Y disfrutándolo al máximo. En cuanto al tráfico, misteriosamente está algo solo. Por lo menos aquí la 29 y la 25 está bien calmado. Saludos, saludos.
0: O sea que andas en la calle, Tito. Andas en la calle, ¿verdad? Vaya cosa. Ey, pero siempre con Aura. Ay, mira qué nice lo que me hicieron este graffiti. Mira qué chivo. Mira, ya voy a empezar a traer un par de outfits. Así es que ya no me voy a vestir como me he visto, así como bien elegante para venir a la radio. Pues sí, ahí andaba yo. Hoy no, hoy puras medias, puros shorts, puras faldas, cuero. Pues sí, para andar in. Hoy así me vas a ver, bien urbana. Pues sí, hay que adaptarnos al mood de ahora. Aquí, solo en redes sociales me van a ver así con vestidos y verdad, así bien formal a veces. Yo ya estoy en modo playa, señores. Yo me voy para sociales a bailar, para los que no sabían. Yo bailo salsa. Imagínate, gran contraste. Es que mira, yo te voy a decir una cosa. Yo escucho todo tipo de música y me van a decir, ¿qué? Pero las vibras que te da la música electrónica no te las va a dar ningún otro género. Eso sábelo. Entonces, yo soy como bien así, me acoplo a toda persona que le guste diferentes géneros. Y por eso es que, ¿sabes? Eso creo que me ha abierto las puertas de poder estar en diferentes estaciones de radio con diferentes tipos de géneros en la música. Pero a mí me preguntas, mi favorito es este. O sea, aquí vine a caer como dice el dicho, como anillo al dedo. Anillo al dedo, ¿verdad? Así tal cual. Live con la Tita, dicen. Pues sí, aquí me vas a encontrar. Ay, me vas a ver cuando me estés sacando los mocos. No sé si todavía ya estamos. No, es que lo quité y me dijeron, porque lo quitaste, Cenita. Todo el turno vas a tener un live en TikTok. Ok, dije yo. Purate dice, hola, Ceniecita Valle, la más bella, ¿verdad? Dice, sinceramente, Tita, no te había podido saludar. Venía desde San Michael City. Ya estamos en el metro Cibar. Púrate del verbo purar, ¿verdad, Tita? Dice, dale, hijo, dale. Dale con todo. Yo ya ando en modo playa, sépanlo. Es más, mañana voy a venir así como, ya voy a ver si me hago unas mis trenzas ahí. En toda la cabellera. Mira, pero voy a guardar, me voy a mandar esto que me han... Es más, lo voy a subir a... ¿Cómo se llama? ¿Cómo se llama? Los estados de WhatsApp. ¿Cómo hago para subirlo? Es que aquí tengo a mi muchachito. A ver, deme un segundo. Ahí en el estado, así. Y solo así lo pongo. Y ahí pongo un mensaje o algo.
2: En el estado, ¿verdad?
0: Ajá, en el estado. Es que aquí me están diciendo qué hacer. Lo que yo quiera. Va, aquí los espero. Every day, every morning les voy a poner. Dame un segundo, pues. Voy a escribir. Mira, que tal vez no es como tanto ese mood, porque no somos así, somos, o sea, mira, somos como más exclusivitos, somos como más elegantones, somos como más, no sé cómo decírtelo, porque ese graffiti que me pusieron o que me hicieron está demasiado urbano. No, mejor no lo voy a poner, ¿sabes? Es que está demasiado urbano. No, eso es como algo así, el mood. Sí, demasiado. ¿O qué dice usted? ¿Lo ponemos o no lo ponemos? Es que hasta la letra, mira. Bla. ¿Lo ponemos o no lo ponemos? Está muy, muy, tan, tan. Espérense. ¿Qué? Pero ¿y dónde lo voy a meter, hijito lindo? No, pues sí. Ay, me lo voy a mandar para mí. Ay, lo voy a subir a las redes sociales. ¿Quién me lo hizo? Rudy. Vaya, pero me lo voy a poner en mis historias de Instagram. Ahí lo voy a poner. Pero me encantó. Gracias, Rudy. Pues sí, con ella, pues, pero está chivísimo. ¿Cómo lo quiere? Dime. No sé, quizá un poquito más electrónico. Es que está muy urbano, hasta la letra está como muy urbana. Un poquito más elegante, no sé. Pero ese está lindo también. Hey, chicos, ya fueron a dejarme el corazón ahí en donde les dije. Ahora radio en la web y luego buscan, se meten en radios.com.sv, se meten en ahora y me dejan el corazón, please. Please don't go. Bueno, señores, escucharon que el día de ayer estuvo jugando también. ¿Cómo? Sí. Estuvo jugando Luis Ángel Firpo. Cayó ante Olimpia de Honduras. O sea, eso era el partido de ida de los cuartos de final. Era de la Copa Centroamericana. Bueno, es de la Copa Centroamericana 2026. Donde se disputó el día de ayer en el Estadio Cuscatlán. Algunos fueron, unos apoyan al Firpo. Pero lamentablemente, señores, no obtuvimos nada positivo. No, pues sí. Mira, los primeros minutos fueron definitivamente estratégicos. Y ninguno de los dos equipos se animaba a romper líneas ni a arriesgar nada. Pero con el paso del tiempo, el Firpo comenzó a tomar protagonismo. Generó peligro con un remate de Vázquez, que pasó cerca del arco de Mengíbar. Mira, yo sé que eso causó emoción. Y el primer tiempo terminó 0-0. Y obviamente con la sensación de que Firpo había hecho méritos para ponerse en ventaja. Aunque Nelson Mandela. El segundo tiempo ya fue otra historia, vos si lo viste. Olimpia, mira, yo sentí que salió decidido y encontró el gol al minuto 52. Cuando Jorge Álvarez ejecutó un tiro libre que contó con la complicidad de la barrera, del arquero Barrera. Un minuto después, señores, el segundo gol de Kevin. Envió un centro desde la derecha y Barrera dudó en salir. Así que Arboleda aprovechó el error y marcó el 2-0. Al final, mira, Luis Ángel Firpo intentó reaccionar, pero los ataques ya perdieron profundidad definitivamente. Olimpia controló el partido y al minuto 84, Nicolás apareció para marcar el 3-0. Ya eso fue lo último y así es como quedamos, señores. 3-0. Dame un segundo. Es que no le he quitado aquí el automático. Dame un segundo, vos. Ahí voy dejando esto. Ahora sí. Así que mira, el resultado ya pues obliga a Firpo a buscar una remontada en Honduras. Así que los pamperos deberán ganar por 3 goles para forzar la serie ante Olimpia, que se mantiene invicto en el torneo y que apenas ha recibido 4 goles en esa edición de la Copa Centroamericana. Así el fútbol, señores. Y eso fue lo que sucedió el día de ayer. Saludos a usted que le va al Firpo. Que por cierto, yo tengo un amigo fan del Firpo. Lo siento, mi palito. Así el fútbol. Con 46 minutos. ¿Qué? Me preguntan si ya estoy en TikTok Live. No sé, déjame revisar.

Epa, si quieren me avisan. Vaya, dame un segundo. ¿Cuándo cumplís años, Enia Carolina? Dicen. El 3 de enero, hijo, donde todo mundo anda acabado, anda engomado, anda todo lo que termina con ado. No, hombre, olvídate. A ver, ese sí me escuchás, Bla, no sé si me escuchás. Bla. Bla. Lo voy a mover yo, tú. Es que aquí estos chicos, pues. Espérate, el verbo operar, pues.

Bueno, regresé. Como toda mujer que resuelve. Ay, no, todavía me corté la cabeza, vos. Bueno, así que quede tú. Todavía me corto la cabeza un poco, pero ya lo voy a arreglar, ¿ok? Mientras tanto, te voy a poner más música en eso. Y recordá que vamos a estar en live en TikTok todo el turno de Aura Morning, ¿ok? Ya me voy a ir a arreglar, no te preocupes, ya sé que me corto la cabeza. Toda mujer luchona, toda mujer que... toda mujer que resuelve. Ya estás en TikTok, sí, ya me di cuenta. A ver, mi shontilla preferida en el dial dice, saludos, me identifico, soy Werner Medina, este número... Es emergente, WhatsApp me bloqueó mi otra cuenta y creo que es definitivo. ¿Y qué andabas haciendo vos? Que te bloquearon. ¡Ay, hijo lindo! Así que saludos cordiales, mi niña linda. Siempre un placer escucharla. En sintonía preferida. ¿A qué? Mi shontía preferida en el dial. Ahí estamos. Ah, por ahí, mira. También me gusta. Las dos voy a guardar. Me las voy a mandar. Va. Nice, las dos, Rudy. Ahí estoy. Y despistado también. Vaya, cuando me preguntaron qué día cumplía años, yo les dije que el 3 de enero y me dicen, y yo les digo todo lo que termina en ado. Y despistado también porque se acaba el dinero. Pues sí, no te digo, pues si yo, me acompañan solo los que de verdad... Porque de ahí olvídate. Vámonos con más música, señores. 9 minutos y llegamos a las 10 de la mañana. Esto es Aura Morning a través del 99.3. Los leo, chicos, aquí en TikTok y en WhatsApp. 6262-2721 y también en aura.fm en TikTok. Me voy sonando lo siguiente.

a la señal del 99.3. Hace ratos me pidieron esta canción, pero como andaba más para allá que para acá, tarde, pero aquí te la pongo. Seguida de Gigi de Agostino. Señores, muchísimas gracias. Serás el día de mañana, 6 de la mañana, ¿ok? Salud, Lulú.

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1: El ministro de Salud y el Departamento de la Primera Dama lanzaron el mini nido en el Hospital Sacamil, un área especializada de parto con cobertura para 31.000 mujeres y capacidad para atender a 1.800 partos anuales, garantizando atención de calidad. La Cancillería entregó 3 nuevas lanchas al Ministerio de Salud para fortalecer la atención médica en las islas del Golfo de Fonseca, en la Unión. Las embarcaciones facilitarán el traslado de personal, medicamentos, insumos y equipos hacia comunidad de Zacatillo, Conchagua y Mianguera, entre otros. El acto fue presidido por la ministra de Relaciones Exteriores. Con motivo del aniversario del 11S, un espectáculo con casi 3.000 drones iluminó el cielo de Nueva York para recrear la silueta de las Torres Gemelas en memoria de las víctimas de los atentados del 2001.
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1: Hola, hola, hola, ¿qué tal? ¿Cómo están? Bienvenidos, bienvenidos, bienvenidos. 10 y 13 en punto de esta hermosa mañana, maravilloso viernes. Iniciamos con todo, qué emocionante iniciar día viernes. Y por eso ponemos esta canción, porque esta canción da vibra de viernes. Saludos, saludos, saludos a los que nos están sintonizando a través de la transmisión en vivo de TikTok. Saludos, saludos enormes. Recuerda que puedes vernos a través de Aura.fm, a través de la plataforma de TikTok. Así que venimos listos para alborotar el gallinero.

Vamos a ver, quiero saber, mándame un audio, una nota de voz sobre qué vas a hacer el día de mañana. ¿Qué planes tenés en la tarde o el día domingo? ¿Dormir? ¿Ir a la playa? ¿O incluso ir a comer? Unas buenas pupusas, ¿no? Así que saludos, soy Vladdy y me presento y vamos hasta las 2 de la tarde. Discúlpenme, ayer no me pude despedir. Pero vamos con todo a alborotar el gallinero a esta hora de la mañana. Así que suban el volumen a la radio, que empezamos aquí en Laura FM 99.3.

con vibras de viernes. Espero que empiece a bailar, que se activen ahí con todo en TikTok. Yo sé que muchos de ustedes vamos a mover el hombro. Gracias, gracias a los que nos mandan mensaje ahorita mismo. Gracias, gracias. ¿A quién nos escriben? Hola, Aura. Saludos desde el desvío Agua Caliente, Chalatenango. ¿Podría poner música de Armin Van Buuren, por favor? Muchísimas gracias, saludos, gracias, gracias por unirte a la familia de Aura FM. Gracias, el primer mensaje que nos envía, y te vamos a mandar unos stickers ahí, gracias. Saludos enormes hasta Agua Caliente, Chalatenango.

Saludos, bro, nos dicen buena rola, bro. Claro que sí, estamos en ambiente de viernes. Saludos, los de Light de Todd, gracias, gracias. Compartan, tatada la pantalla.

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saludos hasta aquí. Estamos en la oficina escuchando Aura FM, nos escribe Saúl. Qué buenísimo, trabajando y escuchando buena música. También saludos a los que nos ven a través de TikTok, nos escribe aquí Jacqueline, saludos, buenísima, saludos enormes para Jacqueline que nos escribe ahorita mismo. Recuerda que nos puedes sintonizar a través de nuestro live en TikTok, aura.fm. Y también nos puedes escribir a 6262-2721, te lo repito, 6262-2721, contanos desde dónde nos estás escuchando, estás trabajando, estás manejando, mandanos una foto, mandanos un video, mandanos un audio, queremos conocerte. Ya nos escribieron dos que son nuevos, eso es buenísimo porque la familia va creciendo. Así que espero sus mensajes. Gracias, gracias. Ahorita nos vamos a ir conectando para irnos activando a esta hora de la mañana porque es un viernes bonito, un viernes con sensaciones de alegría. Así que seguimos con buena música. Escríbenos al 6262-2721 y vamos a conocerte ahí si eres nuevo.

Por aquí nos escriben: hola chicos, saludo desde la oficina, estoy aquí muriéndome de sueño pero con el radio a todo volumen. Me llega saludos enormes, mandanos la foto para ver si es verdad. Por aquí nos ponen: qué buenísimo, los escucho todos los días mientras estoy haciendo aquí limpieza en mi casa. Excelente, excelente, me llega. Ya viene la hora del tráfico y la hora pico, dicen. Me desespero, pero aquí con Aura yo estoy tranquilo. Saludos allí por la autopista Comalapa. Gracias, gracias por saludarnos allí. Qué bueno que recibí sus mensajes y irnos activando, ¿no? Ya de a poquito. Recuerda que nos puedes mandar mensaje al 6262-2721 sobre qué estás haciendo ahorita mismo, desde dónde nos estás escuchando. Ayer me mandaron un montón de fotos y de hecho me sorprendieron, la verdad, me sorprendieron. Me mandaron del gimnasio, estaban haciendo ejercicio 10 personas en el gimnasio y escuchando Ahora FM. Entonces yo lo que hice fue poner buen ritmo para que empezara el bailongo. También nos mandaron del trabajo, tenían un gran equipo de sonido ahí escuchando Ahora FM, después en el tráfico. Gracias de antemano, ayer fue muy bonito ver cómo todos nos escuchan. Así que te recuerdo, espero que estés pasando un feliz día y que estés emocionado, ¿no? Porque ya mañana es sábado y seguramente muchos ya van a descansar. Aquí nos dicen: aquí andamos manejando, pero no aburridos, porque escuchamos aquí la mejor radio de todas. Aquí no tenemos competencia. Gracias, gracias, gracias. Seguimos aquí con buena música. Les comento que a las 12 del mediodía se viene un artista muy peculiar para el Festival On Air. Un artista que rompe y te hace bailar, ¿no? Te hace bailar. Ayer el artista que estuvo es Timmy Trumpet, ese te hace saltar, pero el de hoy te hace bailar. Así que atento, ya casi. Gracias a los que se están uniendo a través de TikTok. Gracias, gracias, gracias de antemano. Estamos aquí con todo. En la tarde se viene buena música, buenas mezclas. Y aquí también venimos con todo. Vamos a empezar a subirle el ritmo, ¿no? Así que seguimos con un buen trance aquí en Ahora FM 99.3.

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Por aquí nos escriben: hola, buenos días, soy Arnulfo, aquí manejando con la mejor música de la mejor radio del Salvador. Me gustó esto, la mejor radio del Salvador, nos puso nuestro amigo Arnulfo. Gracias, gracias, un saludo enorme, gracias. Si eres nuevo, así que te agrego ahorita mismo y te mando nuestros stickers. Muchísimas gracias. Saludo también para Antonio Navas, que nos estás saludando ahí en TikTok. Gracias, gracias. A ver, ¿desde qué parte nos estás escuchando? ¿Desde San Miguel? ¿Será? ¿Será que llegamos hasta ahí? ¿Sí? ¿Hay alguien ahí? Yo sé que hay varios ahí, así que repórtense, repórtense. Y de San Salvador ahí, ¿dónde están aquí los que estamos más cercanos? Ya se viene la hora del bajón, ¿no? Del almuerzo, ya muchos ya piensan en eso. Así que seguimos aquí, 6262-2721, escríbenos a través de WhatsApp.

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3: El ministro de Salud y el Departamento de la Primera Dama lanzaron el mini nido en el Hospital Sacamil, un área especializada de parto con cobertura para 31 mil mujeres y capacidad para atender a 1.800 partos anuales, garantizando atención de calidad. La Cancillería entregó 3 nuevas lanchas al Ministerio de Salud para fortalecer la atención médica en las islas del Golfo de Fonseca, en la Unión. Las embarcaciones facilitarán el traslado de personal, medicamentos, insumos y equipos hacia comunidad de Zacatillo, Conchagua y Mianguera, entre otros. El acto fue presidido por la ministra de Relaciones Exteriores. Con motivo del aniversario del 11S, un espectáculo con casi 3.000 drones iluminó el cielo de Nueva York para recrear la silueta de las Torres Gemelas en memoria de las víctimas de los atentados del 2001.
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Por aquí tenemos un accidente, lastimosamente, cerrada la calle Arce a la altura del Ministerio de Salud. A uno de esos pajaritos, dice, se le ocurrió tirarse el alto. Entonces, nuevamente, dice aquí, dice, confundieron el letrero, pensaban que decía atol y decía alto. Entonces, pues accidente ahí en calle Arce, lastimosamente, pues ahí esperemos que no esté ningún lesionado por ahí. Saludos a Steven, que nos está escribiendo a través de la transmisión en TikTok. Saludos enormes, gracias, gracias por escucharnos. Hola David Pérez, ok, ahorita mismo te resolvemos esa duda, ya vamos a trabajar en ello. Gracias, gracias por informarnos, David Pérez. Desde Aguachapán, wow. Saludos hasta Aguachapán. También aquí nos ponen saludos desde Power Gym, Ciudad Delgado, entregando con todo ahora. Ah, entregando, pero es entrenando, ahí faltó la, perdónenme.

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Buenos días, me complace con All Night Long de Cons y David Guetta, por favor, saludo desde San Miguel, bro, me llamo Antonio, dice. Bienvenido a la familia y gracias, miren, esta mañana yo estoy muy feliz, ¿saben por qué razón? Porque hay muchas personas nuevas que nos han escrito, gracias de todo corazón, estamos creciendo como familia y eso es bueno, porque somos más los adictos a la música electrónica. Aquí nos dicen, buenos días, ahora empezando con el buen musicón, dale mejor con todo, por favor, esta es la mejor radio de todas. Gracias, gracias, gracias. Saludos enormes y bienvenidos a la familia de Aura FM, de verdad, de todo corazón, vamos a prender esto, que se prenda esta fiesta. Puedes escribirnos al 6262-2721, te lo digo despacito para que lo guardes, 6262-2721 y nos puedes mandar tu saludo desde donde nos escuchas y sobre todo, ¿qué estás haciendo? ¿Qué vas a hacer el día de mañana? ¿Cómo te va y cómo te llamas? Para agregarte y saludarte. Así que vámonos con buen musicón, como decía mi amigo Efraín. Así que sube el volumen a la radio.

0: 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El entrenador de Alianza, el argentino Roberto Tito Pompey, habló luego de la derrota de su equipo 3-0 ante el Motagua en los cuartos de final de ida de la Copa Centroamericana. El sudamericano mencionó que confía en darle vuelta a la serie el próximo 16 de septiembre en el Estadio Cuscatlán. Cacahuatique confirmó la salida de Ángel Nino Piazzi. Los cafetaleros suman 6 partidos sin ganar y tomaron la decisión luego de la derrota ante Platense, 1-2. La escuadra de Ciudad Barrios confirmó la salida del entrenador. Además, dieron a conocer que Cristian Portillo, entrenador de la reserva, y Manuel Meme González, quien formaba parte del cuerpo técnico de Piazzi, se harán cargo del equipo de manera interina. Piazzi dejó el conjunto oriental luego de sumar una victoria, 4 empates y 3 derrotas en este torneo Apertura 2026, lo que dejó al club en el penúltimo puesto de la tabla general, solo por encima de Fuerte San Francisco. Diversos periodistas que se encontraron en el Estadio Nacional Cheleco Ucles de Honduras captaron el momento en el que Julio Cibrián, de Alianza, abandonó el terreno de juego luego de ser expulsado. Al salir, un aficionado de Motagua le lanzó un vaso desde la grada que impactó en la cabeza del defensor. Julio Cibrián salió expulsado del terreno de juego al minuto 8 del partido de ida entre Motagua y Alianza, debido a una plancha que impactó sobre el jugador Jefrín Macías, del conjunto catracho. Mientras Cibrián salía del estadio, fue impactado por un vaso lanzado por un aficionado. Este fue un video captado por un periodista hondureño. Hasta aquí los deportes.
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Por aquí nos mandan reporte accidente de vehículo y motocicleta involucrados y los dos no se quitan en la entrada del Saburidao. También nos dicen tráfico aquí subiendo los chorros por la pedrera, dicen, hoy se ve complicado, la verdad que está, se ve que no avanza ahí, nos mandaron un video y se ve que ahí no avanza nada. Así que atentos si va a ir por los chorros y el Saburidao o la zona del zoológico por ahí en San Jacinto. También nos puedes mandar tu reporte del tráfico, video, foto de cómo están las calles de San Salvador a esta hora, que ya es viernes y me imagino que está llenísimo. Recuerda, al 6262-2721, pero para que pases ese tráfico bien y el bajón del almuerzo de la mejor manera, pues se viene a las 12 del mediodía un artista muy interesante que te va a poner a bailar, ¿eh? Ya les voy a dar más información. Así que vámonos con David Guetta. Bye.

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3: Y seguimos con más música electrónica aquí en Aura 99.3. Ahora llega uno de los nombres que ayudó a llevar el Future House a las grandes pistas del mundo. Desde Rotterdam, Países Bajos, DJ y productor y fundador de Hilltip Records, Oliver Helden. Empezó con su más grande éxito, Jetco, un track que se convirtió en todo un himno que posteriormente tuvo una versión con vocales. Llegó al puesto número uno en Reino Unido. También conocemos otra canción de él que es Koala y Wombas junto a Tiesto, también Turn Me On. Y si hablamos de su lado más oscuro, ahí aparece su alter ego, Hilo, explorando sonidos de techno y de tech house. Así que sube el volumen porque a las 12 en punto se viene Oliver Helden en Festival On Air. 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

0: Bienvenidos, bienvenidos, bienvenidos a esta hora de la tarde en Aura FM. Son las 1:09 ya de esta tarde maravillosa de día viernes. ¿Qué tal les pareció el set de Oliver Heldens? Un set maravilloso, impresionante, espectacular y que puso a bailar a más de algunos aquí. ¿Cómo estás? ¿Cómo vas en el tráfico? ¿Estás almorzando? Si estás almorzando, muy, muy buen provecho. Espero que estés disfrutando y que esta tarde sea muy bonita para ti, ya que seguramente vas a descansar. Así que vamos a recordar un buen clásico ahorita mismo y también quiero invitarte, atentos a todos. Miren, les tengo una tarea, les dejo una tarea a todos los que nos están escuchando ahorita mismo. ¿Cuál es la tarea? Entrar a Radio radiodelsalvador.com.sb. ¿Y qué vas a hacer ahí? ¿Qué vas a hacer? Se lo voy a repetir, radios.com.sb. Vas a entrar ahí y vas a buscar, vas a ver ahí todas las radios disponibles, pero tú vas a buscar la de Aura FM. ¿Y qué vas a hacer? Vas a entrar a la de Aura FM y le vas a dar un like. Te dejo esa tarea, que vayas ahorita mismo, entres a radios.com.sb, que busques Aura FM y que le des un like. Quiero que me mandes una captura ahorita a 6262-2721. Porque debemos de entrar al top número 5, así que familia Aura Escucha, que nos hagamos ver, ¿no? Que nos hagamos ver. Así que te invito a que le vayas a dar like a radio.com.sb a Aura FM. Y por aquí tenemos nota de voz. Vamos a escuchar esta nota de voz que tenemos de nuestro amigo Toñito.
1: Hoy es viernes, papá.
0: Es viernes.
1: Lo sabes. Soltala,
0: viernes bonito y maravilloso. Soltala. Eso me llega.
1: Y aquí en las calles de Mordor, Soyapango, en el corazón.
0: ¿Cómo está?
1: En Soyapango se mantiene bastante la carga vehicular.
0: Ok.
1: Como hormigas locas en estas calles, va. Sin rumbo, papá.
0: Sin rumbo,
1: buscando,
0: ¿no?
1: Buscando la tepa, pero ahí vamos, va. Buscando las changas.
0: Ya es hora de buscar la changa, me llega, Toñito. Hey, Toño, tarjeta amarilla para vos, ¿oíste? Porque veniste muy tarde. Veniste un poco tarde. También tenemos otra nota de voz, vamos a escuchar ahorita mismo. A ver. Hola.
2: Buenas. Saludos desde acá de Honduras.
0: ¡Ey! ¡Wow! Espera, alto. ¿Escucharon eso? ¡Desde Honduras! ¡Wow!
2: Resurrection de Armin Van Buuren, por favor.
0: Ok, saludos. Claro que sí, con mucho gusto. ¡Ey! Me llega. Gracias por preferirnos y escucharnos desde Honduras. Ya ven, nosotros traspasamos las fronteras y somos tot. Mándame tu nota de voz. Ya me mandaron una de Honduras. Entonces, es insuperable eso. No, mentira. Mándame tu nota de voz y te voy a mandar un saludo ahorita mismo. Y mándame captura que le has ido a dar like a Aura allí desde la página radio.com.sb. Al 6262-2721. Seguimos con buena música.

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Saludos a Fabiola, sobrina de ahí, de mi amigo de Honduras. Saludos a Fabiola, que nos acompaña ahorita mismo y está escuchando Aura FM. Nos dicen ponerme algo de Paul Van Tay, así que con mucho gusto ahorita lo ponemos. Saludos, hermanos de Honduras. Gracias. Un saludo hasta esas hermosas tierras. Gracias por escucharnos. Es un honor. 6262-2721. Puede mandarnos sus saludos si está en el tráfico, si está almorzando o si ahorita mismo ya está saliendo de trabajar o si está ubereando, anda allí dejando a personas. Pues espero esté disfrutando de la mejor compañía. Vámonos con Paul Van Tay.

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fuerte carga vehicular en la autopista Comalapa por trabajos a la altura de la 1. Que eso es una buena señal. Sé que ahorita mismo el tráfico está complicadísimo ahí en esa área de San Marcos, pero es una buena señal ya que probablemente ya están trabajando en la nueva pasarela que van a instalar. Así que si usted va a pasar por la autopista Comalapa ahorita mismo, tenga paciencia, no se preocupe, hay que tener paciencia. No, los problemas se dan cuando uno empieza a estresarse. Saludos a los que nos mandan mensajitos ahorita mismo. Aquí nos dicen despejado en la zona del bulevar de aquí, del bulevar Jerusalén. Ahí nos dicen que está un poco tranquilo y que está, pues, más o menos, ¿no? Más o menos. El área de los próceres está completamente rojito, por si usted anda por ahí. Atentos. A ver, quiero ver. Vamos a empezarnos a reportar, ¿no? Porque ahorita nos vamos a activar a la hora de la tarde. Así que, a ver, mándeme ahorita mismo un mensaje sobre su artista favorito. Mándeme su artista favorito ahorita. Le doy 10 segundos. Al 6262-2721. Mándeme el nombre de su artista favorito aquí en nuestro número de WhatsApp.

0: Por aquí nos dicen tráfico muy pesado desde el Unicentro Soyapango con dirección hacia Popa, porque existe un accidente enfrente de la Universidad Don Bosco, dicen. Don Bosco, uy, está complicado ahí, cuidado, cuidado para los que van a estudiar a su universidad, y pues está complicado este paso, ¿no?, en Unicentro. Perfecto, aquí tengo ya artistas, les di 10 segundos para que me contaran cuál es su artista favorito al 6262-2721, todavía le voy a dar 10 segundos más, pero aquí tengo ya, vamos a leerlo. Aquí nos dice Efraín que su artista favorito es David Guetta, y aquí también nos escriben y nos dicen que Gigi de Agostino. Ey, me llega, Gigi tiene una peculiaridad. Él es una leyenda, ¿no? De aquellos años, de los 90, 2000, una leyenda total, Gigi. A veces siento que la generación de hoy no se da cuenta de la relevancia que tuvo Gigi. Fue alguien, un genio, ¿no? Un genio para la música electrónica, un genio con capacidades extraordinarias para producir música. Aquí nos dice Alejandro Skrillex, ey, me llega, Skrillex es tu favorito y el de muchos, ¿no? Muchos crecieron en esa época donde Skrillex hacía puro dubstep. Aquí nos dice Tita Lau es mi artista favorita de Román, un saludo Román, gracias por contarnos ahí tu artista, me llega ahí con todo. Es peculiar, ¿no? Porque no muchos dicen eso. Y pues eso creo que te hace sentir un poco mejor, ¿no? No sé si ustedes sienten eso, pero a veces como que uno se pone celoso al hablar de su artista favorito, como que no quieren que otro lo siga, ¿no? No sé si ustedes se han puesto así en alguna ocasión. Excelente, aquí me dicen Daft Punk es mi artista favorito. El mío también. Vintage Culture, dice también mi amigo Román. Ey, Vintage Culture es muy bueno, es un DJ extraordinario, sobre todo por su set, son increíbles, la verdad. Sobre todo es un DJ latinoamericano, ¿verdad? Él es bueno para aprender la fiesta, ¿va que sí, mi amigo? También David Penn, nos dicen aquí. Ok, gracias por decirnos ahí sus artistas favoritos. El que dijo Daft Punk, le sabe, tiene ahí con todo, Daft Punk, que lastimosamente se retiró, ¿no? Pero esperemos que algún día regresen los extraterrestres de otra galaxia. Así que síganme mandando su artista favorito y también invitarle a que entre a la página de radio.com.sb y busque Aura FM y le dé un like, porque queremos entrar al top 5. Así que le dejo esa tarea. Y aquí tengo compañía de quien estará con ustedes a las 2 de la tarde. Está toda seria ahorita. Maquillándose, riéndose. Fátima Castellano. Oiga, mira. Se viene Fátima a las 2 de la tarde. Por el momento seguimos con buena música y luego se viene también mezclas, ¿verdad? ¿Sí? ¿Se viene mezclas? ¿Sí? ¿Confirmado? ¿Todavía no se sabe? Ok, pero tenemos buena música, así que seguimos con buen musicón aquí, súbale el volumen. A esto es Aura FM, también nos dicen Tenacia de Green y Velvet. Qué bien. Ey, Román, tú Román, ¿sabes? Contigo yo quiero hablar, Quiero conocer más de esos artistas, me llega, enséñame. Román es un hombre de cultura. Seguimos con buena música aquí en Aura FM.
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3: Por aquí nos escriben: bro, voy a surfear con la mejor energía musical. Y nos mandaron foto con la tabla de surf y manejando de camino. ¿De dónde eres, mi amigo? Mándame ahí de dónde sos. Qué chivísimo, la verdad, qué nivel. A tomar el sol, a nadar en las olas, ¿no? Qué chivísimo, me llega. Gracias, hermano, gracias por compartirnos esa foto. Ahorita mismo va a surfear y a disfrutar de este día viernes de la mejor manera. Así que para que vayas motivado, ahorita le vamos a aprender a este ritmo. Muchísimas gracias por acompañarnos. Estamos aquí despidiéndonos ya de este turno maravilloso y hermoso. Gracias por sus mensajitos. Tuvimos a muchas personas nuevas desde que empezamos. Y pues los dejo en buena compañía con Fátima Castellanos, que ya va a empezar a las 2 de la tarde. Les acompañó Vladimir Castellano y es un placer estar aquí, la verdad, disfrutando de buena música junto a ustedes. Nos escuchamos próximamente y espero que pasen una feliz tarde, un feliz viernes y sobre todo un feliz fin de semana. Los dejo en la mejor sintonía de Aura FM 99.3. Que disfruten y que pasen, que la pasen de lo mejor, surfeando, corriendo, cantando, gritando, de todo, bailando, que lo disfruten de la mejor manera. Chau, chau, cuídense.

Hello, hello. Muy buenas tardes. Llegamos al viernes y el cuerpo lo sabe. Yo sentía que ayer era viernes, pero no. Ya estamos a pocos días del 15 de septiembre y no precisamente estoy hablando del día de pago, estoy hablando de los desfiles. Pero te doy la bienvenida. Si apenas se va sintonizando, también agradecerle a Vladi por las horas anteriores que los estuvo acompañando con esa programación. Váyase reportando conmigo a través del número de WhatsApp 6262-2721. ¡Activémonos! ¡Gocemos! Por el amor de la música electrónica.

0: Hablando de la independencia, va a salir de cachiporra el martes, ahí en la cabina, en el TikTok.
1: Yo creo que no se va a poder. Coméntenos.
0: Vamos a la expectativa.
1: Me lo voy a pensar. Al menos patriótica, sí voy a venir el día martes. ¿O quiero ver? ¿Martes? ¿O lunes? No, lunes. Lunes para que tengas la fotografía.

0: 2 de la tarde más 19 minutos. Los acompaña Fátima Castellanos, por si acaso apenas va sintonizándonos. Saludos, Mau, que me dice, hola, mi fa. Yo no sé si ya perdió la cuenta, pero hasta el momento solo usted me dice fa. Saludos, Efraín, dice eso. Mira, para este día 11 de septiembre vamos a tener calor y lluvias. Por la tarde vamos a tener este cielo con lluvias y tormentas puntuales en los siguientes departamentos, pero ojo, al norte de Santa Ana, Chalatenango, San Miguel, Morazán y también en La Unión. Por la noche vamos a tener esta misma condición del cielo parcialmente nublado, pero con lluvias en la zona paracentral y la central de nuestro país. Principalmente vamos a tener esto en los departamentos de Cabañas, San Vicente, Cuscatlán, San Salvador, incluyendo el área metropolitana de San Salvador y también La Libertad. Y ojo con esto, porque estas lluvias se van a desplazar hacia la zona costera y también la zona occidental de nuestro país. También ojito con lo siguiente, ya que las lluvias podrían estar acompañadas de actividad eléctrica y también ráfagas de viento superiores a los 40 kilómetros por hora. Que no se diga que yo no te informé antes, ahorita que está todo soleado, que estés preparado con tu paraguas.
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0: Saluditos a la terminación 1129 que dice Puerto de la Libertad muy soleado. Váyase reportando conmigo a través del número de WhatsApp 6262-2721.
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bienvenido. 2:32 p.m. Tenemos tráfico a vuelta de rueda. Allá por el Boulevard de los Héroes ya se encuentra todavía una fuerte carga vehicular. También en la autopista Comalapa. Quienes andan transitando por esta zona o simplemente andan haciendo un mandadito y nos andan escuchando, se pueden reportar conmigo a través del número de WhatsApp 6262-2721. Todavía no tenemos complicada la avenida Jerusalén, pero sí en la plaza Más Ferrera. Ahí está. Un pequeño nudito, como le dicen, y también un tramo de la calle La Mascota.

2 de la tarde, más 36 minutos, y hoy, mis queridísimos, que andan escuchando por allá, que ya les quedó los auralianos. Hoy vamos a platicar un poco sobre fútbol, pero realmente porque el deporte lo tenemos en todos lados, pero básicamente porque no quiero entrar en un solo campeonato, porque esto está en todos lados. Tenemos la Copa Centroamericana, tenemos también nuestros equipos salvadoreños peleando por avanzar, tenemos también la Champions League, que recién arrancando, y por supuesto tenemos también al Real Madrid con Mbappé. También tenemos a Vinicius, a Mourinho, dando de qué hablar a través de algunas declaraciones. Y hay una pregunta muy interesante con la cual yo quisiera arrancar. O sea, ¿quién está realmente llegando mejor parado a esta parte de la temporada? O al menos, ¿cuál es esa pieza o el equipo que tú piensas que, wow, o sea, sí está llegando súper bien, se ha mantenido, vamos bien a esta parte de la temporada futbolística? Porque una cosa es ganar un partido y otra es muy diferente en demostrar que un equipo está preparado para competir cuando empiezan los partidos que realmente son de peso. Así que vamos a poner así una lupa primero en la Centroamericana, porque ahí tenemos dos historias bastante diferentes de los equipos salvadoreños. Antes de entrar en más detalles de esto, te dejo con la siguiente canción titulada Dare You de Tiesto versus Too Loud. Es un remix. Espero que la disfrutes.

0: tarde más 42 minutos y te dejo con la siguiente pregunta. Si ustedes tuvieran que elegir hoy, ¿Alianza todavía puede remontar o ya ven la serie prácticamente definida? Yo quiero saber qué opinan, cómo ven ahorita esta parte de la derrota de la Alianza contra Motagua. Y de hecho, espero tus mensajes al 6262-2721, porque Motagua ganó 3-0 la ida. Es un partido que ha cambiado por completo el panorama para nosotros, la verdad. Te dejo con la siguiente canción, Color Flash, mientras te desahogas conmigo.
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Saluditos para Darwin. ¿Cómo está mi niño? Dice por acá, Fitimation. Siempre en línea. ¿Sabes que me alegra muchísimo? Y hablando de esto, yo también le quiero hacer la pregunta a usted. ¿Usted cree que ya todo está prácticamente definido o que la alianza puede remontar? Esa es la pregunta que les dejo y vamos a arrancar. Y por supuesto que vamos a iniciar primero con la alianza, porque el resultado, si lo vemos de alguna forma, es durísimo. O sea, Motagua 3 y Alianza 0. Y acá hay un detalle que si lo vemos con mucha puntualidad, que el día de ayer me lo estaban comentando, cambia muchísimo la lectura total del partido, ya que Alianza se quedó con 10 jugadores desde el minuto 7 por la expulsión de Julio Cibrián. Y de hecho ayer me estaban diciendo, Fatimita, ¿usted qué opina referente a la actitud que tuvo este chico, Julio Cibrián? Mira, para empezar, es una actitud que desde el inicio no tiene por qué estar en ninguno de los partidos, en ningún equipo, tanto acá como en Europa. Eso es lo primero. Y lo segundo, me parece muy perjudicial y también me da un poco así como de coraje, porque me pongo en el rol de fanático y también en el rol de futbolista y también de tus compañeros de equipo. Si tú sabes que esas actitudes al final nos pueden perjudicar el gane o el avance o el partido, algo tan relevante, el resultado final de este partido, ¿por qué? Esa es la verdadera pregunta, ¿por qué? Saludos, Julie. Y a partir de ahí realmente Motagua tuvo una ventaja enorme para manejar el partido, porque hay que ser sinceros, realmente los partidos anteriores estuvieron bastante bien, pero lastimosamente este factor que siempre lo tenemos presente, por eso es que yo no me estaba confiando, por eso es que yo no me ilusioné, que tenemos inconsistencia dentro del partido. Podemos estar jugando uno bien y al día siguiente ya regresar a lo mismo, pero ojo, porque la serie todavía no está oficialmente terminada y hasta cierto punto me alegra, pero a partir de ahí, ay no, o sea, la vuelta será el miércoles 16 de septiembre en el Estadio Cuscatlán y el Alianza tendrá que buscar una remontada sí o sí, que es muy complicada, y el presidente y el equipo Gonzalo Cibrián salió a respaldar al plantel y su mensaje fue básicamente no buscar excusas ni culpables, trabajar y crecer en la remontada. Que, o sea, si me lo preguntas, o sea, qué bien que sale a respaldar, pero al final no estuviéramos en una posición tan complicada si desde el inicio hubiéramos hecho las cosas como se deben. No tener ese tipo de comportamientos tanto dentro o fuera de la cancha, sin importar las provocaciones también, porque yo sé que más de alguno me va a decir, no, Fátima, pero es que mira, yo lo sé, yo lo comprendo. Mira, me voy a una pequeña pausa y ya regreso con más música. 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

0: Saluditos también para la terminación 9506. Dice saludos desde Ontario, California. ¿Cómo se llama? Para poderlo agregar. Y de paso, si me quiere contestar, ¿cómo fue que se dio cuenta de nosotros? Bienvenido a esta galaxia. Somos la energía que suena a través de aura.fm.
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0: de la tarde más 54 minutos. Y ya para ir soltando la alianza, siento que me van a decir de soltala, Erika. Saludos también para la terminación 2034. Que niño, a usted siempre se me olvida su nombre. O si es que no me lo ha dicho, porque hay muchos que yo les pregunto: mire, dígame cómo se llama. Dígame. Ah, ya la vi. Bere. Aquí andamos en todo. Bueno, bienvenida, ya la voy a agregar. También dice calidad de rola la que está saliendo, por supuesto. También dice felicidades por esta nueva radio y la mejor música electrónica. Saludos, Franco. Hasta California. Está bueno el ambiente, dice. Es que estamos en aura. Bueno, mira, ya, para ir soltando a la alianza, en este caso el tema del deporte, solo quiero dejarte acá la pregunta. ¿Ustedes creen que de verdad la alianza gol para darle la vuelta a ese marcador 3-0? Porque el presidente dio las palabras de que su mensaje básicamente fue no buscar excusas ni culpables y centrarse en crecer, en mejorar y dar esa remontada. Pero una cosa es decir, vamos a remontar, y otra cosa es demostrarlo en la cancha. También te recuerdo que la vuelta está programada para el 16 de septiembre, día miércoles a las 9:15, hora El Salvador, para aquellos que nos están sintonizando a través de la web aura.fm. Y sí, realmente muchos dirán que ese 3-0 se explica más. ¿Será que por la expulsión? ¿O realmente fue que sin expulsión hubiéramos tenido ese mismo resultado? ¿O hay alguna ventaja referente al equipo de Motagua? O sea, ¿hay una superioridad real directamente en este equipo? ¿O lo podemos asociar directamente a la expulsión desde el minuto número 7? Ay, ¿qué será? ¿Qué será de nuestro fútbol?
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Perdido, Fatimation, ni hable de ellos, ay no. Ay, Darwin, yo sé, pero mira, ya dejemos de lado la alianza y hablemos del Firpo. Mira que en aquel momento yo decía, no, a tres. Y pensás que Olimpia pasó por encima de Firpo durante los 90 minutos, pero yo siento genuinamente que no fue exactamente de esa forma. Porque el Firpo tuvo oportunidades importantes durante el primer tiempo y el problema fue que no consiguió convertirlas. Ese fue el único problema. Y el fútbol, cuando perdonas, muchas veces el rival te las cobra. Y yo siento que eso fue una de las cosas que sucedió. Y Olimpia salió mucho mejor en el segundo tiempo y encontró el primer gol en el minuto 52 con Jorge Álvarez. Un minuto después llegó el segundo con Justin. Y al tramo final, el Nicolás, ay no, con este Nicolás, marcó el tercero. Y al final el resultado fue Firpo 0, Olimpia 3. Entonces la pregunta no es solamente si Firpo también podría llegar a remontar, sino que la pregunta es, ¿qué habría pasado? Escucha bien, ¿qué habría pasado si Firpo convertía alguna de esas oportunidades en el primer tiempo? Porque quizás estaríamos hablando de una historia completamente diferente. ¿O tú qué opinas? Dice, saludos Memphis. Hola Fátima, saludos, siempre sintonizándote en mi trabajo, ansioso de que sean las 2 de la tarde. Pero se reporta tarde.

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1: 3 de la tarde, más de 28 minutos. Gracias por estar en sintonía de Aura.fm. 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Y ojo que ahora que lo menciono, tenemos la meta de llegar a los 2K en seguidores. Y también puedes ir a Facebook a seguirnos como Aura Radio 99.3 FM. Y ya para ir finalizando estos temas de fútbol. Ay, qué bárbaro, niño, qué bárbaro. Es más, la pregunta es, ¿qué hace usted? Me extraña, pero qué puntual, reportándose tan temprano. ¿Por dónde anda? ¿Será que también tiene reporte del tráfico que me lo puede hacer llegar al 6262-2721?

0: por acá tienen razón, ¿sabes? Porque me están diciendo en Centroamérica, acá es tanto que andamos platicando sobre las remontadas y allá en el sector europeo es otra historia y tiene toda la razón. No le puedo decir lo contrario porque usted, mi estimado, tiene toda la razón. Si en Centroamérica estamos hablando que de remontadas y series que todavía están abiertas, vamos ahora al otro lado del mundo, porque sí, o sea, comenzó la Champions League y acá es completamente el cambio que hay de dimensiones y los mejores clubes de Europa ya están midiendo fuerzas y la primera jornada nos dejó algo, uff, tan clarito como el agua. Hay equipos que llegaron a esa Champions dispuestos a mandar desde el primer partido.
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por supuesto hay algunos resultados que vale la pena destacarlos. Si hablamos de goleadas, podemos mencionar al PSG 6 goles, al Barcelona con 5 goles, también al Bayern, que tuvo buena goleada, 5, y también el Manchester United con 4 goles a 0. A propósito. Bueno, también sí podemos hablar de los partidos que estuvieron así como un poco más cerrados. Aquí yo podría destacar al Real Madrid, que sufrió ante el Inter, el Arsenal también, que ganó por la mínima al Napoli, y al Liverpool, que tuvo que remontar al Atlético. Y ahí, o sea, yo les quiero consultar a ustedes, que son fanáticos, sobre todo de la Champions. O sea, ¿qué pesa más para ustedes en una Champions? O sea, ¿comenzar así goleando a top al 100% o ganar aunque tengas que sufrir?

0: de la tarde, más 41 minutos, y hoy llegó el momento, quizás, no sé, quizás es uno de los que más me gustan. Y ahora nos vamos con algo del Madrid, porque hay dos nombres que están generando conversación, y es Mbappé y también Vinicius. Pero primero vamos a hablar de Mbappé. En las redes sociales se volvió viral una serie de memes que lo representan como una especie de dictador. O sea, a lo que Mbappé respondió al tema y dijo algo interesante. O sea, dijo algo interesante. Entiende que hay una parte que es simplemente humor. Al menos es una de las declaraciones que él dijo. O sea, que entiende esta parte del humor, pero considera que algunas comparaciones cruzan esa línea, porque utilizan figuras históricas asociadas con muchísimo sufrimiento. Y, o sea, realmente tiene toda la razón. Y esto me lleva también a cuestionarnos y a cuestionarme realmente si las redes sociales, al estar utilizándolo más que todo en redes sociales, estamos perdiendo un poco la línea entre el humor y también la falta de contexto. Porque una cosa es hacer un meme sobre un futbolista, por ejemplo, cuando fue la Copa del Mundial, cómo salían los memes de Haaland, por ejemplo. Yo siento que eso, hasta ese punto, estamos bien. Está el humor, todo el mundo se suma a los trends y está bien. Pero utilizar como referencias históricas, yo siento que tiene un peso bastante grande. Y mientras Mbappé habla de redes sociales, tenemos otro tema dentro del Real Madrid. Y es Vinicius. O sea, imagínense que José Mourinho habló sobre él y básicamente defendió al brasileño. Mourinho cree que todavía podemos ver la mejor versión de Vinicius, y utilizó esta frase que yo considero que es bastante gráfica. Dijo que es como un árbol con muchos frutos y que por eso recibe muchas piedras, es decir, mucha experiencia, mucha crítica y también mucha atención. Y esto también nos lleva a una pregunta futbolística. O sea, ¿Vinicius necesita recuperar su mejor nivel o simplemente estamos siendo demasiado exigentes con él? Yo sé que algunos son fanáticos, otros sí, otros no, otros lo defienden, otros tienen su propia opinión, pero al final de todo, yo creo que está bien tener este compañerismo. Ha llegado el momento que todos esperan de la tarde. Estas mezclas en vivo, porque es viernes. Uf, ¿con qué vamos a iniciar? Esa es la pregunta, pero si yo no sé, ustedes tampoco. Está bien, vamos a hacer como un escenario en donde el muchacho ahí lo tengo esperando. Todo lebrestado. Y vamos a iniciar con estas mezclas en vivo, justamente después de esta pequeña pausa que vamos a tener. Vamos a arrancar con todo. Váyase reportando a través de el WhatsApp 6262-2721, y también a través de las redes sociales nos puede ir a seguir en TikTok como aura.fm, en Instagram de la misma forma, y si dice también los quiero ir a seguir en Facebook, bueno, entonces váyase allá a Facebook y búsquenos como Aura Radio 99.3 FM.
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Y llegamos ya rápidamente a las 3 de la tarde, más 49 minutos. 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Tenemos un accidente reportado frente allá a los en el Boulevard de los Héroes. Y se acaba de ser, ya hay presencia de policía dentro del lugar. Y por si ya tenemos fuerte carga vehicular en el Boulevard de los Héroes, esto se va a poner peor. También tenemos tráfico, dice, por allá a la hora de entrar a San Marcos. También en el Boulevard del Ejército. También bajando la troncal del norte, fuerte carga vehicular. Estamos a vuelta de rueda y eso que apenas, apenas y no entramos ya a las 4 de la tarde.

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0: ese potenciador y también ese diferenciador, porque mi hermano es igual, o sea, mi hermano sí. 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
0: eso yo iba a...

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2: Sí, en el caso, pues, si ustedes preguntan por una necesidad en específico o si nos explican más o menos, pues, qué es lo que necesitan, ¿verdad? Nosotros con muchísimo gusto les asesoramos, les brindamos los precios, ¿verdad? Para que ya solo se puedan acercar a sucursal, pues, pueda poder hacer la compra.
0: Sí, lo chivo que hay bastantes sucursales. Si quieren, nos cuenta cuáles son.
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0: 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Y tenemos premios para los que se pusieron las pilas y están escuchando, ¿verdad?
1: Sí, esto es por parte de Barbotas Barbershop. Son 2 cortes de cabello. Ahí se me ocurre una primera pregunta para aquellos que estuvieron pendientes de toda la información que nos ha brindado Amada. A ver, y la hago de emoción.
0: Sí, eso veo yo.
1: ¡Ay, qué bárbara! Vaya, primero, ¿cuándo? Escucha bien, ¿cuándo es el aniversario de Barbotas Barbershop?
0: Sabía que eso ibas a preguntar, sabía.
2: Ojalá hayan puesto atención al inicio.
1: Acá el primero que me mande un audio, una notita de voz que me diga: yo me quiero ganar ese corte de cabello gracias a Barbotas Barbershop, y me diga tal fecha, tal mes. Cumple. Es que yo ya me siento parte.
2: Ay, bienvenidos. Sean bienvenidos cuando deseen.
1: Aquí ya tenemos los primeros audios. Hello, hello.
3: 26.
2: Casi, casi.
0: Yo creo que está adivinando, ¿verdad?
1: Yo le voy a poner una multa.
0: Sí.
1: Por no escuchar bien.
3: Se las voy a decir todas. Ajá. Son 8 sucursales.
1: Ay, no.
0: No, esa no era la pregunta.
1: Esa no era.
0: O quizás al final te va a decir las sucursales y te va a decir la fecha.
3: El 24 de noviembre, y está en el mercado nacional de barberías desde el 2016.
2: Ahí está. Él
0: sí, ¿verdad?
2: Sí, sí.
1: Vaya. Sí. Mi queridísimo Polanco, déjeme su nombre completo y también su número de DUI. Usted se ha ganado un corte. Así, no sé si nos puede explicar qué es lo que lleva para que se animen.
2: Nuestro corte de cabello, pues, como se los mencionaba, es más allá que solo, pues, simplemente cortar. Te empieza, la verdad, la experiencia desde la asesoría, porque si usted no sabe qué es lo que quiere para cortarse el cabello, qué es lo que le va bien, que pues en el caso, mire, yo soy de este tipo de cabello, ¿qué es lo que me recomienda? Porque la verdad no tengo idea. Pues está desde la asesoría, el corte, ya sea con máquina, tijera o navaja, que es una pregunta que nos hacen muy seguido, porque pues a veces en algunas otras barberías el precio varía de acuerdo a como el cliente lo pida, pero pues, en nuestro caso no es así. Adicional a eso, pues después del corte también incluye el lavado con shampoo de limpieza profunda, y adicional a eso también el peinado final con aplicación de producto.
1: Así, sí, todavía tenemos para sí, un ganador más. Sí. Así que mucho ojo, porque yo dije muy fácil lo que iba a preguntar.
0: No estaba tan fácil, ¿no creas?
2: No estaba tan fácil.
1: Sí. No, pero respondieron.
0: Sí. Ahora pidámosle 5 sucursales. Vaya.
1: No, yo iba a pedir 2.
0: Muchas veces.
1: Muchas.
0: Vaya, pues dos. Está bien,
1: y para ayudarle, porque yo sé que son varias y nos las puede mencionar nuevamente. A mí se me quedó en la mente la del Paseo Venecia y también en San Marcos y también en Libertad.
2: Ok, sí, tenemos en el caso Centro Comercial El Encuentro Lourdes, Opico, San Marcos, San Martín, Paseo Venecia Soyapango, Surf City, San Miguel en el Centro Comercial El Encuentro El Sitio, y se me olvida una.
0: Uy. Valle Dulce.
2: Valle Dulce, así es, correcto. A veces que son varias.
1: Sí. Ahora sí, escuche bien lo que voy a preguntar. ¿Y cómo quiero que me mande el audio si usted se quiere ganar ese corte de cabello? Dígame, yo los voy escuchando, quiero ganarme ese corte de cabello gracias a Barbotas Barbershop, y 2 de las sucursales que existen son, y me las dice.
0: ¡Ah, vaya!
1: ¡Ah!
0: Está aquí, bien, vamos a ver.
1: No, estoy
0: vamos
1: esperando.
2: A ver, vamos a ver.
1: Porque ya me cayeron, pero los estaban grabando antes. Y
0: sí,
1: así no se
0: pues
1: vale.
0: Sí.
2: Ah, no, no se vale, no se vale.
0: Pensaron que eran las sucursales, pero ya, ya ahorita.
1: No, lo voy a escuchar solo para...
4: Paseo Venecia y el encuentro del sitio San Miguel.
1: Ajá, pero el completo. El
0: sí, con la frase que
2: completo,
0: dijiste, ¿verdad? Sí.
2: Con la frase.
5: Yo los voy escuchando, quiero ganar ese corte de cabello gracias a Barbot, a Barbershop. Y dos sucursales que existen son Paseo Venecia, Soyapango, y el Encuentro Surf City, el Encuentro San Marcos, el Encuentro Valle Dulce.
2: Dijo más.
0: No, pero sí, vea.
2: Vamos llegando, creo. Vamos llegando.
0: ¿Qué le faltó?
2: ¿Qué le faltó?
1: ¿Sabe qué le faltó? Es que dudó.
0: Ay,
6: qué dudó. A ver. Yo los estoy escuchando en mi caso y quiero ganarme un corte gratis en Barbotas. Todos los sucursales que existen son Barbotas de San Marcos, el Encuentro, y del Paseo Venecia en Soyapango.
1: Ah, no, pero esas fueron las que yo dije. No, sí, yo creo que al primero, ¿verdad?
0: ¿Cuál de los dos? El primero que cayó quizá, ¿verdad?
1: Sí, él se llama Miguel Hernández. El primero, lo volvemos a escuchar. Ajá.
5: Yo los voy escuchando, quiero ganar pues ese corte de cabello gracias a Barbot, Atas Barbershop. Y dos sucursales que existen son Paseo Venecia, Soyapango, y el Encuentro Surf City, el Encuentro San Marcos, el Encuentro Valle Dulce.
1: Sí, dijo
2: sí,
1: más sucursales.
2: Dijo más sucursales.
1: Y se le notaba.
0: Y además fue el primero.
2: Seguro de lo que estaba hablando.
1: Sí, fue, sí,
0: fue también fue el primero, ¿vea? Sí.
1: Ya ganó, dice, está bien. Es que porque viene tarde.
2: Sí, tendrían que haber estado buxos.
1: Bueno, muchas felicidades. Mándeme su nombre completo.
0: ¿Qué necesita? ¿Qué necesita?
2: Nombre completo y número de DUI está bien.
1: Ok, vaya, ya, listos, listos. Ready.
0: Buenísimo. Entonces, mande sus datos. Aquí. Y felicidades a los ganadores que van a lucir, miren, súper, súper bien, nítidos, con Barbotas Barbershop, ¿verdad?
1: Y si no tiene barba, no se preocupe, porque también tiene productos para eso.
0: Eso.
2: Así es, correcto.
0: Vamos cerrando, y ¿qué le parece si hacemos la invitación, Amada, para que todo mundo llegue y viva esa experiencia bonita en Barbotas?
2: No, la verdad que pues les invitamos a que nos conozcan, ¿verdad? Nos den la oportunidad de un corte, ¿verdad? 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
0: Buenísimo. Muchas gracias a todos, ¿verdad? Sigamos en sintonía y pues sigamos también viviendo la experiencia Aura.fm.

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Mandan videíto el tráfico en la autopista Comalapa, totalmente colapsado, a vuelta de rueda también un accidente entre un bus y una camioneta antes de llegar a La Ceiba. Ey, precauciones a los que andan conduciendo allá a cercanías de la Manuel Enrique Araujo. Tenemos un accidente en La Ceiba. Usted siga en sintonía del 99.3. Estás escuchando Aura Traffic y por allí me andaban mandando. Imagínese qué lindo, porque sin yo tirar la Aura señal, ya me mandaron un videito donde ponen las intermitentes.

la tarde más 26 minutos, estás escuchando Ahora Traffic y tenemos fuerte carga vehicular en la 49 Avenida Sur en San Salvador y también en el Boulevard de los Héroes. Si usted tiene reporte del tráfico, va saliendo, va sintonizándonos, mándeme su reporte al 6262-2721.

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2: El entrenador de Alianza, el argentino Roberto Tito Pompey, habló luego de la derrota de su equipo 3-0 ante el Motagua en los cuartos de final de ida de la Copa Centroamericana. El sudamericano mencionó que confía en darle vuelta a la serie el próximo 16 de septiembre en el Estadio Cuscatlán. Cacahuatique confirmó la salida de Ángel Nino Piazzi. Los cafetaleros suman 6 partidos sin ganar y tomaron la decisión luego de la derrota ante Platense, 1-2. La escuadra de Ciudad Barrios confirmó la salida del entrenador. Además, dieron a conocer que Cristian Portillo, entrenador de la reserva, y Manuel Meme González, quien formaba parte del cuerpo técnico de Piazzi, se harán cargo del equipo de manera interina. Piazzi dejó el conjunto oriental luego de sumar una victoria, 4 empates y 3 derrotas en este torneo Apertura 2026, lo que dejó al club en el penúltimo puesto de la tabla general, solo por encima de Fuerte San Francisco. Diversos periodistas que se encontraron en el Estadio Nacional Cheleco Ucles de Honduras captaron el momento en el que Julio Cibrián, de Alianza, abandonó el terreno de juego luego de ser expulsado. Al salir, un aficionado de Motagua le lanzó un vaso desde la grada que impactó en la cabeza del defensor. Julio Cibrián salió expulsado del terreno de juego al minuto 8 del partido de ida entre Motagua y Alianza, debido a una plancha que impactó sobre el jugador Jefrín Macías, del conjunto catracho. Mientras Cibrián salía del estadio, fue impactado por un vaso lanzado por un aficionado. Este fue un video captado por un periodista hondureño. Hasta aquí los deportes.
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0: Saluditos para Edwin. ¿Cómo está, mi niño?
1: Tráfico pesado en Los Chorros a la altura de Lourdes. Full colapsado.
0: Uy. ¿Y qué anda haciendo por allá? Bueno, gracias por ese reporte del tráfico y llegamos al momento de todos unirnos. Si va en su vehículo, vamos todos a lanzar la aura señal. Gracias por permitirme ser tu copiloto radial. Ponga las intermitentes. Saluditos a la terminación 5789. 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

Vámonos con tráfico a vuelta de rueda. En las siguientes zonas, muchísimo ojo allá en Mexicanos, en la calle El Volcán, casi interceptando por la 29 Avenida Norte, la calle Sacamil y también la Quinta, calle Poniente. Inclusive también tenemos un poco en calle Amariona. Y también si nos vamos en toda esta línea, yo le digo línea, pero la verdad es que inicia desde la avenida Las Amapolas hasta la incorporación de la Roosevelt, la Francisco Gavidia, la avenida Bernal Sur hasta la avenida Bernal, que bueno, al finalizar allá por la intersección de calle Al Volcán. Vamos complaciendo porque solicitaron algo del maestro Armin Van Buuren.

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Tenemos complicado la calle Motocross, también el paseo Miral Valle, también Boulevard Constitución, parte de la avenida 75 Norte y, por supuesto, antes de llegar a las fuentes de Beethoven. En ambos sentidos, un tramo del paseo General Escalón. Estamos a vuelta de rueda. Y ya se acerca también 15 de septiembre, el mes de la independencia totalmente. Y el día, por lo que me llega decirle a mi DJ que anda por allí, le vamos a decir DJ Misterio. Quiere poner algo especial para recordarnos a todos el mes de la independencia.

Y aprovecho este ritmo para informarte cómo van a estar las calles que tendrán cierres por el desfile del 15 de septiembre. El desfile de la independencia que también provocará cambios en la circulación en nuestra San Salvador. Entre los cierres previstos podemos contar con la Manuel Enrique Araujo desde el sector del Parque Pilotas hasta el Salvador del Mundo. También está contemplado justamente el cierre del Paseo General Escalón desde el redondel Beethoven, además de la Roosevelt hasta la 25 Avenida Norte. Estos cierres y modificaciones se van a aplicar de acuerdo con el desarrollo y el avance del dispositivo previsto para la jornada. Al menos esta es una información que tenemos adelantada, que también vamos a tener a la Policía Nacional Civil, tendrá a 500 agentes asignados para las tareas de seguridad y gestión de tránsito entre las 5 de la mañana y las 3 de la tarde.

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0: estamos ya a las 5 de la tarde, más 54 minutos. Vamos a seguir por acá disfrutando de una canción más, que a propósito está sonando Lizzy Curious Page, titulado Memories. Es un club mix buenísimo. Y si te preguntabas cómo iba a estar el día de mañana el clima, 12 de septiembre, por la mañana vamos a tener este cielo un poco nublado, principalmente en la zona costera, y vamos a estar sin lluvias. También para la mañana, el cielo lo vamos a tener nublado, sin lluvias, y por la tarde vamos a tener este cielo ya con estas mismas condiciones de hoy, ya nubladito, con lluvias en la cordillera volcánica y también en la cadena montañosa norte, especialmente en los sectores de la cordillera Apaneca y la del Bálsamo. Escucha esto, vamos con una canción que se titula Love It.
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0: Para despedirnos a lo grande. Y te sigo contando cómo va a ser el clima para mañana, esas condiciones para la tarde. Con lluvias, los vamos a tener en los sectores de los departamentos de Santa Ana, Chalatenango, Cabañas y también Morazán. Por la noche, el cielo va a continuar así, solamente que vamos a alcanzar las tormentas que se van a desplazar seguidamente al resto del país, principalmente en los departamentos de La Unión, Buxoscon, San Miguel y también Usulután, San Vicente, Cuscatlán, La Paz y San Salvador. Ustedes ya saben que nos incluye. Área Metropolitana de San Salvador y La Libertad.

llegamos al final de Aura Traffic. Este es el momento en el que yo me despido. Pero ustedes no se quedan solos, ustedes se quedan con Lisa Divine disfrutando del After Work con esas mezclas en vivo que solo nuestra queridísima Divine sabe cómo hacerlas. Y antes de retirarme, tenemos todavía tráfico complicado, específicamente en Agua Caliente en dirección a Soyapango, y también tenemos un accidente en San Martín frente a un establecimiento de ropa de segunda mano. Un motociclista impactó con un automóvil y gracias a Dios ya fue trasladado. Nos escuchamos el día de mañana sábado. Nos escuchamos mañana sabadito, 12 de septiembre, de 10 de la mañana a las 2 de la tarde. 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